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6 de la mañana, 8 minutos. 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

6 de la mañana, 11 minutos. 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

0: 6 de la mañana, 16 minutos.
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0: 6 de la mañana, 25 minutos.
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6 de la mañana, 34 minutos. 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

0: 6 de la mañana, 38 minutos.
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6 de la mañana, 42 minutos. 99.9 FM, más Radio TV. 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

6 de la mañana, 48 minutos. 99.9 FM, más Radio TV.

6 de la mañana, 51 minutos. 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

6 de la mañana, 55 minutos. 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

6 de la mañana, 58 minutos. 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

0: 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Son las 7 de la mañana, 2 minutos. 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
2: Carabineros realizó un nuevo operativo de copamiento en distintas estaciones del metro en Santiago. El procedimiento se efectuó en el marco del Plan de Policiamiento Táctico de Impacto e Intervención Preventiva Activa. En esta ocasión se desarrolló en estaciones de las líneas 4 y 5, Intermodal Bellavista y paraderos del transporte público. 160 carabineros se desplegaron como parte del operativo y tuvo por objetivo prevenir delitos y entregar mayor seguridad en distintos puntos de la capital. Con fumigaciones en el perímetro del Colegio Divina Pastora, las autoridades despliegan un plan de contingencia tras confirmarse 10 focos del mosquito Aedes aegypti en Antofagasta. La Seremi de Salud emitió una resolución por focos de insalubridad y expertos de otras regiones ya refuerzan las inspecciones casa por casa. Desde el Ministerio de Salud recalcan que la erradicación es imposible sin el apoyo de los vecinos. Así hemos revisado una nueva edición de Modo Noticias a la Hora. Luego, más información.
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1: 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Son las 7 de la mañana, 6 minutos.
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0: Son las 7 de la mañana, 13 minutos.
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Son las 7 de la mañana, 17 minutos. 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

0: Son las 7 de la mañana, 28 minutos. 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

0: 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Son las 7 de la mañana, 33 minutos.
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2: 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Son las 7 de la mañana, 35 minutos. 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

0: Son las 7 de la mañana, 39 minutos. 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
1: Son las 7 de la mañana, 43 minutos. 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
1: Son las 7 de la mañana, 48 minutos.
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0: Son las 7 de la mañana, 56 minutos.
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0: 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Son las 8 de la mañana, en punto. 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
4: En el marco de su carrera para presidir la Organización de Naciones Unidas, la expresidenta Michelle Bachelet sostuvo una reunión con el vicepresidente de China, Han Zheng. La cita tuvo lugar en el gigante asiático y se dio en medio de la campaña que está llevando a cabo la exmandataria a fin de reunir los votos de cara a los comicios. Sorpresa y polémica generó la resolución del Servicio de Impuestos Internos que habilitó a plataformas extranjeras de apuestas online a inscribirse y pagar IVA en Chile. Ante esto, la Asociación Chilena de Casinos y Juegos criticó duramente la acción, argumentando que la medida no constituye un simple acto de recaudación tributaria, sino que en la práctica opera como un mecanismo de regularización encubierta para operadores que desarrollan una actividad calificada como ilegal por la Corte Suprema. Así hemos revisado una nueva edición de Modo Noticias a la Hora. Luego hay más informaciones.
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7: Son las 8 de la mañana, 5 minutos.
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Son las 8 de la mañana, 11 minutos. 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

Son las 8 de la mañana, 14 minutos. 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

Son las 8 de la mañana, 21 minutos. 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

Son las 8 de la mañana, 26 minutos. 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

0: 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Son las 8 de la mañana, 29 minutos. 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
2: Son las 8 de la mañana, 33 minutos. 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
1: ¿Cómo están ustedes? Gusto de saludarles nuevamente una mañana más, día lunes 8 de junio, 8 de la mañana ya con 37 minutos. Hoy estamos saludando a Armando. Vaya nuestro saludo para todos quienes llevan por nombre Armando. Y para las Armandinas también, ¿o no? No sé, ya. Pero Armando está de onomástico el día de hoy. 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Estamos a través de la televisión, el 3.1 para los abonados de Intersur. También a través de Facebook, Más Radio TV. Y en el 99.9. Y en la web, obviamente, másradiotv.cl. Estas son las noticias. Comenzamos con el tiempo. El tiempo, 8 grados, la temperatura del momento. Máxima para hoy 14 grados. Para mañana 2 y 14 grados. Para el miércoles 2 y 14 grados. Para el jueves 1 y 11 grados. Para el viernes 1 y 12 grados. No se ve lluvia en el ambiente. Los indicadores económicos. La UF 40.746. Oye, cómo sube la UF. Como la espumita. El dólar 910 pesos. También ha subido el dólar. La unidad tributaria mensual también. 71.506 pesos. Decretan tercer episodio crítico consecutivo por mala calidad del aire en Talca y Maule. La municipalidad de Talca intervino 16 puntos con trabajos preventivos ante un invierno con pronóstico de intensas lluvias. Deberían todos los municipios estar trabajando en eso ya, porque siempre son las mismas calles, las mismas esquinas las que colapsan. Siempre pasa lo mismo en Linares, lo mismo en Longaví, lo mismo en Retiro, lo mismo en Parral. Nuncio Apostólico visitó la Universidad Católica del Maule para inaugurar y bendecir escultura Cristo Salvador. Piano y orquesta se reúnen en el tercer programa de temporada de la Orquesta Clásica del Maule. Hermano Guido Gossens, en sus 50 años de diácono, agradezco todo lo que Talca me ha entregado, dice el hermano Guido Gossens. Municipalidad de Talca lanza concurso de pintura para fomentar la conciencia ambiental. Consejeros regionales vuelven a viajar ahora hasta China para conocer buses eléctricos. La misión está integrada por Juan Andrés Muñoz, Igor Villarreal, Roberto García y Gonzalo Montero y se llevará a cabo desde el 7 de junio. Desde ayer y hasta el 17 de junio. Cuatro consejeros regionales partirán rumbo a China para desarrollar una serie de actividades. El viaje está considerado hasta el 17 de junio en el marco de una invitación extendida por la Asociación Gremial de Buses de Curicó, Asobus, y que para el Consejo Regional significará cerca de 31 millones de pesos por concepto de estadía y pasajes con cargo al ítem de viajes. Los consejeros regionales que se trasladarán hasta el país asiático son Juan Andrés Muñoz, Igor Villarreal, Roberto García y Gonzalo Montero, miembro de la Comisión de Infraestructura del Consejo Regional. Esta misión a China se suma a otros viajes que delegaciones de consejeros regionales han realizado recientemente. Es así como durante los últimos días de mayo los consejeros regionales participarán del segundo encuentro iberoamericano RITA Regional Impacto, que se realizó en Bilbao, Donosti. Así como durante los meses de mayo, estos fueron otros concejales: Patricio Domínguez, Ramiro Garrido y Francisco Durán, en representación del gobierno regional, viajaron hasta España, ahí sí, para participar del segundo encuentro iberoamericano RITA Regional. Más noticias, las noticias del Maule. Un vehículo fue robado la noche de ayer, en la madrugada de hoy. Un vehículo Sail de color azul. Desconocemos la dinámica del suceso, de lo que ocurrió, por qué ocurrió, dónde ocurrió. Pero muchos comentarios en redes sociales con respecto a esa situación crítica para una comuna tan pequeña como nosotros, que se produzcan este tipo de acciones. Más firmeza, más mano dura, más control. Un accidente de tránsito se produjo en el sector Caleta Blanca, en Peyúgue, donde por causas que se investigan, un autobús de la empresa Interbus sufrió un volcamiento. Equipos de emergencia se desplegaron rápidamente en el lugar del incidente. Bomberos, carabineros y personal de salud trabajaron en el sitio. Se confirmó que una persona fue trasladada hasta el hospital de Chanco para evaluación médica correspondiente a sus lesiones. Esto en la Caleta Blanca, comuna de Peyúgue. Más noticias, 8 de la mañana ya con 44 minutos. 8 de la mañana con 44 minutos. Serna Geomín realiza taller de preparación ante emergencias volcánicas enfocado en el Nevado de Longaví, con el objetivo de fortalecer la prevención y la preparación frente a eventuales emergencias volcánicas. En la mañana de ayer se desarrolló en Linares un importante taller organizado por el Servicio Nacional de Geología y Minería Serna Geomín, instancia que estuvo centrada en el volcán Nevado de Longaví y su sistema de monitoreo. La actividad fue encabezada por la directora regional Serna Geomín Maule, Franca Murialdo, y contó con la participación de autoridades de equipos de emergencia y representantes de distintas instituciones vinculadas a la gestión del riesgo de desastres. Las noticias del Maule, siempre presentes en nuestro medio de comunicación. Más noticias y la exposición de esta situación que debe ser monitoreada y controlada para evitar cualquier tipo de desastres. Más noticias, 8 de la mañana ya con 46 minutos. 8 de la mañana con 46 minutos. Fatal accidente de tránsito deja una persona fallecida y un herido de extrema gravedad en ruta J55, sector Huaycao, en la comuna de Romeral. Un accidente del tipo colisión fue protagonizado por dos vehículos a alta energía y liberación, con las consecuencias ya señaladas. Más noticias. Bastante niebla también en el lugar donde se produjo esta situación. Complejo panorama en la conducción cuando hay niebla, cuando llueve, cuando está muy oscuro. Son factores que conllevan a haber mayores accidentes de tránsito. Más noticias. 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Fiscalía revela que una segunda ejecutiva bancaria figura como imputada en Operación Tokio. Y esto es complicado, ¿eh? Ejecutivos bancarios. 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Las noticias del Maule.

Deportista longaviano Ángel Lago alcanza el oro en Copa Internacional Pat Chau 2026, lo comentábamos el día de ayer. El triunfo del deportista se suma a la destacada actuación de la delegación chilena en el certamen y particularmente el éxito conseguido por el también longaviano Maximiliano Bauerle, quien igualmente logró subir a lo más alto del podio en su respectiva categoría. Importante realzar también todo el trabajo que realizan estos jóvenes con el apoyo de mayormente de sus familias, donde logran posicionarse con un trabajo arduo, constante, con sus entrenadores, con su equipo. Y como lo digo, el trabajo de la familia es recontra importante. Nosotros desde acá damos a conocer y aplaudimos todo lo que se genera en torno a estos éxitos en lo deportivo, en este caso en lo deportivo. Más noticias. Las noticias del Maule. Ocho de la mañana con 48 minutos. 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Gendarmería Maule expulsó a funcionario tras ser detenido e imputado por cohecho. A través de un comunicado de prensa, Gendarmería informó que la indagatoria fue llevada a cabo por personal de la Oficina Regional de Investigación Criminal del Maule. La directora regional de Gendarmería, coronel Paula Díaz, explicó que la investigación permitió la detención de un funcionario del Centro de Cumplimiento Penitenciario de Curicó por el delito de cohecho al interior del recinto mientras desempeñaba sus labores. Tras la denuncia presentada por la institución penitenciaria, el Ministerio Público instruyó la detención del funcionario junto a la incautación de equipos telefónicos y computadores desde su domicilio particular. A su vez fue imputado por la Fiscalía Local y por orden de juzgado de garantía de Curicó se decretó la medida cautelar de prisión preventiva por peligro para la seguridad de la sociedad. Gendarmería de Chile permanentemente está trabajando para identificar cualquier conducta irregular, denunciar a las autoridades competentes y separar de sus filas a aquellos que se aparten de la doctrina institucional. Información también importante que llega desde Gendarmería.

Gracias a Diarios Talca. 8 de la mañana ya con 51 minutos. 8 de la mañana con 51 minutos. La PDI logró ubicar en Santiago a joven escolar con denuncia de presunta desgracia. Delegado presidencial detalló plan de abandono voluntario para migrantes irregulares. Destaca nuevo allanamiento en penal de Talca con incautación de distintos tipos de droga. El día de ayer también un volcamiento de un vehículo en el sector de Miraflores, costado línea férrea. Accidente de tránsito. Más noticias. 8 de la mañana con 51 minutos. La PDI ubica en la región metropolitana a persona con discapacidad extraviada en Linares. La mujer de 32 años había salido de su domicilio sin dejar rastros. Gracias a la coordinación entre detectives de Linares y la región metropolitana, fue encontrada en buenas condiciones de salud y ya reunida con la familia. Una mujer de 32 años con discapacidad mental, cuyo paradero era desconocido luego de abandonar su domicilio sin informar su destino. La mujer fue ubicada al interior de un inmueble en la región metropolitana. Tras confirmar su identidad, los detectives comprobaron que se encontraba en buenas condiciones de salud y que no había sido víctima de ningún tipo de delito. Linares recibirá operativo gratuito de salud con médicos especialistas y estudiantes de la Universidad Católica. Más noticias. Muévete por la salud. Es una iniciativa impulsada por estudiantes de medicina de la Pontificia Universidad Católica de Chile, que desde el año 2015 trabaja acercando prestaciones de salud comunales a comunidades rurales y territorios con dificultades de acceso a especialistas. Este operativo Linares está programado entre el 14 y el 20 de julio del 2026, periodo en que equipos médicos y estudiantes desarrollarán diversas actividades dirigidas a la comunidad linarense. Importante acercar también a los que no pueden tener acceso rápido a la salud. Más noticias, Diarios de Linares. Seguimos con informaciones. 8 de la mañana con 54 minutos. 8 de la mañana con 54 minutos. Falabella abrirá su primera tienda en Linares durante julio, con expectativa de nuevas oportunidades laborales. Carabineros y Seguridad Municipal realizan ronda impacto en Yerbabuena con apoyo de drones. Contraloría solicita explicaciones al Servicio de Impuestos Internos por resolución que obliga a casas de apuestas online a pagar IVA. Más noticias. Incendio en población Bellavista moviliza equipos de emergencia en Cauquenes. Macarena Palacios asume como nueva directora provincial de educación de Cauquenes. Carabineros promueve la seguridad vial entre estudiantes del Liceo Antonio Varas de Cauquenes. Bienes Nacionales impulsa modernización y fija metas para agilizar trámites pendientes en todo Chile. Club de Huasos de Quellas celebró 33 años preservando las tradiciones campesinas en Cauquenes. Más noticias. Las noticias del Maule. Gran afluencia de público se evidenció en el lanzamiento del libro El Estratega, del profesor y escritor maulino Gustavo Palavecino. Al encuentro asistieron autoridades como el consejero regional Pablo Gutiérrez y el ex DAEM del municipio de Longaví, Alberto Romero.
Este evento se realizó en la Biblioteca Municipal de Longaví. Diputado Rodrigo Ramírez gestiona reconversión de remolacha a maíz y Coexa asegura la compra de la producción. Más noticias. Las noticias del Maule. Con una inversión cercana a los 50 millones de pesos, el municipio, a través de la Oficina Agrícola Prodesal e INDAP, realizó la entrega de maquinaria e implementos que permitirán fortalecer el trabajo y desarrollo productivo de los agricultores y agricultoras de Longaví.

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Incendio Linares, una persona lesionada y daños millonarios dejó un incendio que afectó una vivienda en calle Esperanza, esquina Brasil, en el área central de Linares. Las causas del siniestro son indagadas por personal del equipo de expertos del Cuerpo de Bomberos. A través de redes sociales se está llamando a colaborar con la familia afectada.

0: Rangers de Talca cerró la peor primera rueda de su historia y quedó al borde del descenso en Primera B. Filtran tenso cara a cara entre barristas y jugadores de Rangers. Delegado Prieto destaca plan que permitirá salida voluntaria de migrantes irregulares. Más noticias. Una intensa semana de trabajo desarrolló el Consejo Regional del Maule, marcada por la aprobación de iniciativas, proyectos y recursos destinados a fortalecer diversas áreas estratégicas para el desarrollo de la región. Así lo destacó el consejero regional Alamiro Garrido, quien valoró los avances alcanzados en las distintas comisiones y durante las sesiones plenarias del organismo, donde se aprobaron inversiones orientadas a mejorar la calidad de vida de las familias maulinas. Municipalidad de Hierbas Buenas, Carabineros y Seguridad Municipal realizaron una nueva ronda de impacto en distintos sectores de la comuna, efectuando más de 260 controles preventivos y reforzando la seguridad de vecinos y vecinas. Durante diligencia investigativa desarrollada por la sección de investigación policial CIP de la Quinta Comisaría de Carabineros de San Javier, fue detenido un hombre que mantenía una orden de detención vigente por el delito de robo en lugar habitado. Esta y otras noticias, nos falta tiempo para hablar de mil cosas más y desarrollar. Muchas veces vamos entregando algunas noticias con el contexto, con el complemento. Otros son solo los titulares para que usted también revise y vea qué es lo que le interesa. Seguimos en una mañana más entregando información, datos de interés, buena música y la compañía que usted tanto le gusta cada día a través del 99.9 más Radio TV. Saludando a quienes nos siguen muy temprano, a Nani, Cuenta Clara, a Clarita, a Lorena Díaz, a Tati, a Oscar Ávila, a Juan Calderón, Verónica Espinosa y tantos más. Buenos días, buenos días, buenos días, buenos días, buenos días, buenos días para todos quienes siguen nuestra emisora. 9:01 a.m, hasta aquí las noticias. Seguimos en la segunda parte de nuestra mañana, una mañana más.
1: 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Son las 9:02 a.m.
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Bienvenidos a la segunda parte de Una Mañana Más, ya concluida la noticia directamente. De todas maneras, seguimos entregando información en nuestro matinal. 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

0: saludando a todos quienes se van integrando y comentando a través de WhatsApp.
1: Buenos días, don Fernando. Igualmente para usted, que tenga un excelente inicio de semana.
0: Gracias. Igualmente, Juan Calderón. Saludamos también a Clarita, Lorena Díaz, a Flor Valdés, a Marta González. Nueve de la mañana con trece minutos. Escuchamos a Gloria Trevi y Mónica Naranjo. El tema se llama Grande. Una mañana más.

Hoy fuerte terremoto en Filipinas, grado 8. Frente a las costas del sur de Filipinas, según informó el Servicio Geológico de Estados Unidos, bastante largo, ¿eh? Hasta el momento el número de muertos asciende a 32 y 134 heridos, según la Oficina de Defensa Civil de Filipinas. El terremoto causó el derrumbe de diversas edificaciones, situación que fue captada en videos que rápidamente comenzaron a circular en redes sociales.

Ya son las 9 de la mañana con 18 minutos. 9 de la mañana con 18 minutos. Juanito Busto dice buenos días. Buenos días, Juanito. Buenos días para todos. Saludos para nuestro amigo del camión de la basura que hace algunos instantes pasaron por acá. Y yo otra vez no saqué la basura porque como ya no había ninguna basura en la calle, pensando que ya habían pasado para el miércoles va mi cuota entonces. Claro. Esta es Tini con Maxi.

Oye, buenísimo tema para este día lunes, lunes 8 de junio. Les saludamos a usted y a usted también.

9 de la mañana con 22 minutos revisamos el informe meteorológico, temperatura del momento. 8 grados, máxima para hoy 14, para mañana 2 y 14, y día la mínima también fue de 2 grados. Para el miércoles 2 y 14, para el jueves 1 y 11, para el viernes 1 y 12. En lo que se viene en los próximos días no hay lluvia. Salida del sol a las 7:52 de la mañana, puesta del sol 20 para las 6. El mediodía exacto se registra a las 12 horas con 45 minutos. 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Saludos para Claudia Gómez, ahí en la Quinta Norte. Para Claudio Sierra, para Carlitos Gumo. Para la parienta Maribel Castillo, para Jacqueline Fuentes. Para Carmen Hidalgo, en la orilla de Parral. Para la amiga Hanna González. Para Raquel de la Puntilla, para Víctor Campos. Para Eve, ahí la, y los tíos de los furgones. Para Pobre Pato. También ahí va escuchando la radio. Para María Alicia. Para Sonia Muñoz, para Ana Castillo, para Loreto Zamorano, para Jacqueline Barra, para Ana Durán.

0: 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Son las 9 de la mañana, 28 minutos.
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Ahí está lo nuevo de Los Vázquez junto a la María José Quintanilla, No Te Vayas. ¿La había escuchado ya el tema o no? No Te Vayas, Los Vázquez junto a la Cote, hay una colaboración. Así se potencian ambos. Se potencia tanto Los Vázquez como la Cote Quintanilla. No te vayas, no te vayas, chavo. No te vayas, chavo.

Alumna de 14 años fue formalizada, ahorcó y dejó inconsciente a compañera en liceo de Antofagasta. Ay, qué terrible cómo están los, la gente violenta. La unidad de responsabilidad penal adolescente de la Fiscalía Regional formalizó a una alumna de 14 años por el delito de lesiones menos graves luego de que atacara brutalmente a una compañera dentro del colegio. La agresora del Liceo Artístico Armando Carrera de Antofagasta y la justicia le interpuso la prohibición absoluta de acercarse a la víctima y un plazo de 60 días para que la investigación avance. Según el testimonio de la familia de la afectada, la víctima caminaba hacia el baño cuando fue interceptada. La atacante la habría ahorcado y golpeado sin piedad hasta dejarla inconsciente en el piso. Terrible.

0: 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Tabla a tratar, lectura acta anterior, memoria del presidente, cuenta de tesorería, presupuesto temporada 26-27, elección de directorio, puntos varios. Se encarece su asistencia y puntualidad, atentamente el directorio. Para todos los regantes del canal Primera Abajo, le vamos a estar repitiendo esta invitación o citación. 9 de la mañana ya con 45 minutos. 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Buenos días. ¿Dónde están los que saludan con un buenos días en audio? ¿Dónde están las regalonas y regalones del Maule Sur? Queremos escuchar sus voces. Buenos días. Buenos días. Buenos días.
1: Buenos días, don Fernando. ¿Cómo amaneció?
0: Bien.
1: Yo bien. Por acá, bien, gracias a mi Dios.
0: Qué bueno.
1: ¿Y usted, don Fernando, cómo bien. Amaneció?
0: Bien, también. Con ganas de seguir durmiendo, pero bien. Toda la mañana me pasa lo mismo, amiga Claudia. Me dan ganas hasta de... Me dan ganas de seguir durmiendo, no sé, es el mal de todos, parece, ¿eh? Claro, pero cuando hay que acostarse, son las 12, 12 y media, la 1 y todavía por ahí, vuelta que vuelta, ¿cierto? Después no hay quien los pare, ¿cierto, Jacqueline?
2: Buenos días, don Fernando.
0: Buenos días.
2: Ya me levanté, ya gracias a Dios, y ya mire. Estoy con el radio bueno. En la cocina.
0: Eso,
2: escuchando
0: muy bien.
2: Su programa.
0: Eso, bueno.
2: Y deseándole que sea un lindo programa y para que nosotros pase un poco el frío, porque sí, está pues. Un poquito frío. Pero aquí, calentita al lado de la estufa, no se nota mucho. Ya porque tengo un excelente programa y un saludo para todas las que están escuchando su programa.
0: Mire qué hermoso saludo también, ¿eh? Hermoso saludo ahí de Jacqueline Barra, de Claudia Gómez. ¿Qué nos dice María Alicia?
3: Hola, buenos días, Fernando. ¿Cómo buenos amaneció? Días. Supongo que bien, por lo que escucho en la radio.
0: Sí.
3: Espero que sea un día muy fructífero hoy día, a pesar del frío. Está muy húmedo, hace ya. mucho frío, así ay. Que a cuidar la salud también y alimentarse sanito.
0: Sanito.
3: Un abrazo a la distancia.
0: Comiendo huevito. Oye, si va a comer huevo, no se los coma frito, ¿ah? ¿Eh? Ya nos dice Priscila por acá, buenos días.
4: Buenos días, don Fernandito. Deseándole que tenga un exitoso día.
0: Igualmente.
4: Un gusto de saludarle junto a mi hijo Abraham.
0: Saludos aquí para Abraham.
4: Tomando desayunito, escuchándolo, las noticias y la música que estaba muy linda. Y agradecida de Dios por un día más. Así que espero que para todos los que escuchan, para usted, para sus compañeros, que todos tengan un día muy lindo hoy día y bueno, un buen inicio de semana. Así que puras bendiciones.
0: Igual, un abrazo. Igualmente para usted y para toda la gente de Cerrillos. Para su hijo también ahí tomando desayunito. ¿Eh? ¿Qué nos dice por acá Mauricio?
5: Buenos días, don Fernando.
0: ¿Qué le pasó? ¿Le cambió la voz a Mauricio? ¿Quién era Eve? Era Eve, parece.
5: Buenos días, don Fernando.
0: Está resfriadita nuestra amiga. Le están tapando las patitas muy tupido, usted parece. ¿Qué nos dice Alicia Martínez?
6: Hola, don Fernando, buenos días, que tenga muy lindo día. Póngame una canción linda, porque estoy de cumpleaños hoy día para escucharla. Ojalá una de Ana Gabriel. Chao, que esté bien, cuídese.
0: Chao, chao, chao. Mi está de cumpleaños nuestra amiga Alicia Martínez. Cumpleaños.

para nuestra amiga que está de cumpleaños ahí en Santa Adriana Retiro. Y le regalamos este hermoso tema de Ana Gabriel.

Ahí estaba el saludo para nuestra amiga cumpleañera. Alicia Martínez. 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Yeah. Vamos con Marta Sánchez. Arena y sol es lo que nos hace falta, ¿cierto? Para disfrutar, pero en verano. Ahora, solo las canciones.

0: Pero teníamos ahí un saludo a Ricardo Escobar.
1: Hola amigo Fernando, muy buenos días. Tengo una bendecida semana y en compañía de tu colega.
0: A ver, déjame bajar, colega, acá un poquito para que escuchemos este saludo también importante del amigo Ricardo, que se ha quedado en el tintero.
1: Hola amigo Fernando, muy buenos días. Que tenga una bendecida semana y en compañía de sus colegas. Un abrazo, chao.
0: Chao, chao, don Ricardo. Ahora sí, súbale, colega, a la música. Súbale a la música con Marta Sánchez.

0: 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Más Radio, la cadena del Maule Sur, indica la hora. 10 de la mañana, un minuto. 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

Ya son las 10 de la mañana con 11 minutos. 10 de la mañana con 11 minutos. Entregando lo mejor para usted, y para usted, y para usted, y para usted, y para usted, y para todos quienes sintonizan Más Radio TV.

Oye, ayer dábamos a conocer este auto robado acá en Longaví el día de ayer, pero desconocemos el contexto de la situación. Un vehículo, si fue asalto, si fue robo, fue sacado de algún lugar que estaba estacionado. No tenemos mayor información. Con delincuentes roban vehículo en el cruce de Longaví, dice la información. Pero falta el complemento de esta información. ¿Bajo cuál es la dinámica de la situación? Para poder hacer un comentario dentro de del programa también, la noticia, la información en general. Lo único que sabemos es que un auto fue robado desde Longaví, patente RCZT número 83, un Sail color azul. Gracias, Juanito, por la información. Ya la habíamos dado a conocer en la mañana en la noticia, Juanito. Pero es importante recordar también que no estamos ajenos a la delincuencia en Longaví. 10 de la mañana con 13 minutos. 10 con 13 minutos.

Un violento robo bajo la modalidad de turbazo se registró este sábado en Santiago. Un grupo de delincuentes ingresó por la fuerza a una vivienda y redujo violentamente a su ocupante, entre ellos un adulto mayor de 82 años. ¿Qué le parece?

Oye, es bueno este tema, ¿eh? Como que te levanta el ánimo, como que te activa la mañana, ¿cierto? Activando la mañana.

0: Hoy estaba viendo un tema de las autoridades acá. ¿En dónde fue esto? En Arica. Estaba el presidente, estaba todo y pasó una dama del grupo folclórico con el pañuelo, pasó por todas las autoridades y todos con el gesto, hasta que uno de los asistentes, el director de la PDI, director general de la PDI, le aceptó el pañuelo. Yo creo que debiera ser, bueno, que todo deberíamos saber bailar la cueca, todo, primero que nada. Como chileno, todo bailar la cueca. Pero las autoridades, todas, deberían saber bailar la cueca. No estamos diciendo que sean expertos, pero saber lo básico, ¿cierto?, de la cueca. Porque nunca una bailarina o un bailarín lo va a dejar en vergüenza. Lo va a llevar al ritmo del invitado. Y debiera ser como norma que acepten inmediatamente el... Está mal el estado físico del director de la PDI. Terminó jadeando y rojito. Entonces, se lució bailando, sí. Pero debiera ser una normativa que las autoridades... No le saquen el quite al pañuelo, ¿no? Sean concejales, directores de esto, alcaldes, diputados, presidentes. ¿Qué opina usted? ¿Qué opina el público? Porque la niña ya estaba roja, porque estaba avergonzada, porque pasó por uno, por otro, por otro, por otro, por... Y nada ni nada, pues. Se imagina, nadie le dice a nadie, queda con la vergüenza de que ninguna autoridad le toma el pañuelo para acompañarla en el baile, la danza nacional, la cueca. ¿Qué opina el público con respecto a este tema, Clarita? Viviana, Claudia. Hasta el presidente debiera saber todo. A lo mejor saben, pero no bailan la cueca. No salen a bailar. Deberían, que nos dice Viviana.
1: Buenos días, don Fernando. Escuchemos Quédate de Lara Fabián, por favor.
0: Ay, Quédate de Lara Fabián. Ya lo vamos a poner por ahí.
2: Hola, buenos días, don Fernando. ¿Cómo amaneció? Espero que esté bien. Aquí escuchándolo, ¿verdad?
0: Muy bien.
2: Escuchándolo, ya. Salud para todos lados, la audiencia. Y una canción, mándeme para acá una canción, si se puede, de Marco Antonio. Ya, por favor.
0: Ya, de ahí le vamos a colocar la canción, amiga. Ya. Nuestra amiga amaneció romántica, la Bibi.

10 de la mañana con 22 minutos, 10 de la mañana con 22 minutos. Saludamos a quienes están de cumpleaños. Francisca Escobar está de cumpleaños el día de hoy. Felicitaciones para Francisca Escobar. Un año más. Un año más. Un año más. 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

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Se encarece su asistencia y puntualidad. Atentamente, el directorio. Marco Antonio Solís quería escuchar a nuestra amiga, ¿cierto? Nuestra amiga... ¿Sí? Marco Antonio Solís. Están todas las canciones, son lindas, pero vamos con esta romanticona. Mi eterno amor secreto.

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0: 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Más Radio, la cadena del Maule Sur, indica la hora. 10 de la mañana, 29 minutos.
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0: Ahí está para todas las toreras que le encanta Chayanne. Toreras, no, tendrían que ser, sí, ¿qué? Si él es torero, ¿qué tendrían que ser las que le gusta a Chayanne? Toros. Toras. Las toretas. Conmigo no te metas. Hay que ser torero. Poner el alma en el ruedo. Sale igual que Chayanne. Mire, mire, escúcheme, escuche. Hay que ser torero. Poner el alma en el ruedo. ¿Me sale igual o no? ¿Qué dice el público? ¿Sigo con mi doble oficial de Chayanne o no sigo? A ver, ¿qué dice el público? Para ser torero hay que poner el alma en el ruedo. ¿Qué dice el público? ¿Sigo o no sigo como Chayanne, doble Chayanne oficial en Longaví, no? Todo depende de lo que diga el público. Si el público dice que sí, sigo. Si no, que no.
1: Sigamos siendo amigos nomás, don Fernando.
0: Es mejor ser amigo, ¿cierto?
1: Siga nomás.
0: Sigo nomás.
2: Nando lo hace súper bien. Lo felicito, lo hace súper bien.
0: Que ser torero. Pero si me sale casi igual, yo creo que al que le sale desafinado es a Chayanne. 10 de la mañana con 42, voy a seguir de locutor mejor. 10 de la mañana con 42 minutos. 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Yeah. 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

Una escuela en Inglaterra cambió el horario de entrada de los niños al colegio. A las 10 de la mañana es la entrada al colegio. Las ausencias por enfermedad cayeron en un 55%. Yo digo, ¿para qué tan temprano los chicos al colegio? ¿Para qué a las 8 de la mañana? Si no están activos todavía, sobre todo los pequeños. Buena medida, deberíamos entrar todas las 10 de la mañana, ¿cierto, colega? A las de día 1. De día 2 y que al ir listo y invitado a almorzar a las Malvinas. De día 2 y libre después. Oh. Con un buen sueldo nomás. Yo pienso que los escolares debieran entrar más tarde a los colegios. De día, un horario único, de día 4 de la tarde. 10, 11, 12, 1, 2, 3, 4. Mira, 6 horas. Media hora de colación. Entre medio. De día 4, ¿qué le parece, amigo Oscarito? La verdad que está trabajando ahora, Oscarito. No está ya, ya no está más ya de licenciado. Ya, de 10 a 4, mi próximo gobierno será de día 4. Maestro de la música, póngale bueno.

¿Quieres ver llorar, María José Quintanilla? 10:49 ya. Encuesta Cadem, 84% apoya a que registro de vándalos debería obligar a reparar el daño antes que quitar beneficios sociales. La última encuesta Cadem reveló que un 67% está de acuerdo con el registro de vándalos anunciado por el presidente José Antonio Kast para sancionar las incivilidades. En contraste, un 28% se mostró en desacuerdo con la iniciativa que busca restringir el acceso a beneficios estatales. Respecto a los castigos, el 49% cree que el sancionado debería pagar multas o reparar el daño causado. El 30% optó porque debería perder temporalmente ciertos beneficios sociales del Estado. De hecho, un 84% apoya la afirmación de que antes de quitar los beneficios se debería obligar a reparar el daño causado.

0: ¿Se acuerda que antes no existían los celulares? Y que igual pasábamos largos minutos en el baño. Porque ahora se le carga el tema a los celulares, porque uno pasa mucho rato viendo videos, reels, quizás qué cosa en el celular. En el baño. Pero antes, ¿qué veíamos? ¿Qué leíamos? ¿Qué buscábamos cuando estábamos en el baño y nos demorábamos más de la cuenta? En lo personal, a mí me gustaba leer y releer la nomenclatura química de... ¿Y es verdad? ¿Se ríe este? De los químicos que había en el baño. Por ejemplo, el jabón, de qué está compuesto. Ya me lo sabía de memoria. El Detaxol, el colorante. El que tiraba perfume, ¿cómo se llama? El aerosol. Me conocía todas las mezclaturas, los porcentajes. Lo leía una y otra vez los tarritos, los envases ahí de químicos del baño, del lavalosa y todo eso. Del detergente, el lomo. Igual se demoraba uno en el baño. ¿Qué hacía usted en el baño antes de la época del celular? ¿Qué hacía usted antes? Llevaba el diario, el amigo Juanito. Yo también llevaba el diario. Cuando tenía el diario. La cuarta.
1: Todas las noches la veo en la tarde.
0: ¿Qué cosa?
1: Fernando, mi ídola. La María José Quintanilla, don Fernando, buena.
0: Buena.
1: Veo todas las noches la veo.
0: Y al concurso. Ella iba lo que es nomás y punto. No le creo nada, Claudio.

0: 33 minutos.
1: Nosotros en nuestra juventud, don Fernando, teníamos de esos baños tenebrosos.
0: ¡Ay, hombre!
1: Quedan como a media cuadra de más, una cuadra de la casa. A esos bañíamos nosotros, Fernando. Así que...
0: había que ir nomás a lo que iba nomás, porque si no, pues... Permiso, hay que decirle a las moscas. Permiso. Yo les tiraba un petardo primero adentro. Para que escaparan todas las moscas. Oh, ya. No me crees, patata. Sí, verdad, se hacía antes. O hay que tirar un papel de diario prendido. Y ni hablar de tener iluminación, pues había que dejar la puerta entreabierta, si es que tenía puerta. Ya. El mío era de la alta alcurnia cuando yo era chico, porque tenía sacos de arpillera. La puerta se movía con el viento porque era de sacos de arpillera. Se movía. ¿Quiere tirar una bosta? Una bosta prendida para los mosquitos, ¿no? Dice una amiga por acá, ella prefería hacer la pelela antes de ir al baño, mejor iba a dejar... ¡Ay, oiga! Había que pensarlo dos veces. Eran esos sacos café, si yo le digo arpillera, no, pero eran unos sacos café gruesos que habían de, como de cáñamo. Eso es lo que se ponía en el baño. No sé si sé lo que es la bosta, amiga, no sé lo que. No le vamos a decir tan explícito a la gente acá. Sacos café gruesos, si eso eran. Porque el nylon no existía todavía. Yo estoy hablando del año 80, por ahí. No existía el nylon. O habría, pero no masivo como después con los baños. Mi papá dice, puso la ampolleta dentro del baño que estaba a media cuadra. Y en la noche nos veíamos de la calle por la rendija de las tablas. Oye, es verdad esas cosas. Es verdad. Y vivíamos igual. Yo después tuve un baño que era flotante. Cuando vivía en la 4 Norte. Entraba al baño y los palos estaban medio podridos, que había que entrar, pisar con un pie primero para ver si iba a caer el baño. Ya se aguantaba el peso despacito, había que pararse despacito después.
2: Don Fernandito, yo me acordaba cuando íbamos a la playa y habían de esos baños, pues mi papá había hecho uno de esos baños.
0: Ya.
2: Y había que tirar, claro, con papeles para que se quemaran todos, sobre todo los zancudos, porque si usted se acercaba así, olvídese cómo le quedaban las pompis.
0: Como chicharrón le quedan. Ay, si hay tantas cosas y uno las oculta, ¿eh? No las conversa y son verdad, son cosas que nos pasaron a nosotros los añosos. La generación de ahora, ya muy poco, por ahí en los campos lejos, tienen este exclusivo Water Clothes, que era parte de nuestra historia, de nuestra vivencia diaria. Es verdad, colega, me mira sorprendido y dice, pero ¿cómo tanto, tanto era? Era así. 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
3: Hola, don Fernando, ¿cómo
0: Hola.
3: Está?
0: Bien, pide usted.
3: Mire, yo lo que hacía cuando iba al baño ¿ya? en esos años...
0: ¿A érselo?
3: Llevaba el Icarito.
0: ¿El Icarito?
3: Antes de ocuparlo...
0: ¿Ya?
3: Lo leía todo primero. Lo veía, lo miraba, me gustaban los monitos, mampato, me parece, y un sinfín de cosas muy lindas, muy interesantes.
0: Ah, era bueno el Icarito.
3: Que contenía, me parece... Era como...
0: Didáctico.
3: Un regalo que hacía el diario de Tercera. Diario La Tercera, algo así. Imagínese. Algo me acuerdo, pero de lo que me acuerdo es de haber llevado...
0: El Icarito.
3: El Icarito siempre.
0: El Icarito era de hoja grande antes también. Después el Icarito lo redujeron a una especie de revista más pequeña. Eso me acuerdo claramente, pero... Era muy común llevar el diario, una revista al baño, ¿cierto? Si se le podía llamar baño en ese... El pozo negro. La cloaca.
1: Oiga, don Fernando, sacándolo en cuenta, cuando se corta el agua y la luz, puta que hacen falta esos baños.
0: Oye, pero en el campo hay mucha gente que tiene sus casas nuevas... Con baño interior, igual tienen su baño al fondo del sitio en caso de apuro, sobre todo cuando llega a visita. El dueño de casa normalmente va a ocupar el baño que por ahí atrás.

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1: Vamos a la pausa, chicas y chicos. Boom, boom.
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1: Vamos a la pausa, pero antes la música. Por el resto de tu vida, me encanta esta canción. ¿Y a usted le gusta esta canción? Por el resto de tu vida.
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1: Si se la sabe, cante.

0: 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Más Radio, la cadena del Maule Sur, indica la hora. 11 de la mañana, 5 minutos. ¿Tu celular está roto, lento o crees que ya no sirve? 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

0: Ahí estaban los Broncos con Zapatos de Tacón. Sigamos con Mijares. Del baile a lo romántico. Si me tenías.
1: Si me tenías.

Oye, tremendo, tremendo, tremendo temazo de Mijares. Si me tenías, ¿para qué? ¿Para qué? Ah, buena pregunta. Once de la mañana ya con 17 minutos. Saludando a Armando hoy día. Para todos los que llevan por nombre, Armando. Armando, Armando, Armando, Armando, Armando, Armando. Vamos a saludar a Armando Rosas, Armando Fuentes, Armando Mesa, Armando Casas, Armando Boche. A todos los Armando, por supuesto.

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Mi primo se llama Armando Castillo. Armando Castillo. Oiga, amiga, ¿y escuchó a los Broncos ahí con zapato de tacón o no? Con zapato de tacón. Con zapato de tacón. ¿Escuchó o no? Estamos hablando con la presidenta. No, dice. Ay, estuvo buena, la bailamos toda acá. Con zapatos de tacón, la nena se ve mejor que con zapatos de piso. Hola, don Fernando, dice, está buenísimo el programa, lo estoy viendo en la tele. ¿Quién me está viendo en la tele? ¿Cómo se llama usted? Carmen Pereira, de la Quinta Norte. Saluda a la gente de la Quinta Norte, mire. Me está viendo en la tele al mono con bigote. Dice Ingrid Castillo por acá, gracias por colocar.

22 minutos, 11 de la mañana con 22 minutos. Alanis Lago agradeció el apoyo tras ganar dos galardones en premios Pulsar. Nunca me lo esperé, dice. La artista nacional Alanis Lago sorprendió a todos tras quedarse con los premios a Mejor Álbum de Música Ranchera y Artista del Público con los premios Pulsar 2026.

0: noches.
1: Ya, no respondió Carmen, así que vamos a regalarle un tema de Marc Anthony con Nati Peluso. Se llama Como el idilio. Y con esto nos vamos a la pausa.

La sirena del Cuerpo de Bomberos de Longaví indica accidente de tránsito en sector Alto El Molino, La Quinta Sur. Esa es la información del momento. Accidente de tránsito en Alto El Molino, esto queda en La Quinta Sur, del chalet quemado hacia el sur, alrededor de unos 2 o 3 kilómetros hacia el sur. Está justo ahí en la al medio de la Vuelta del Álamo y el chalet quemado. Para las personas que no ubican bien. Accidente de tránsito, vehículos comprometidos ahí en Alto El Molino de La Quinta Sur. Es la información inicial que estamos recibiendo en este horario y se lo estamos entregando a usted. Accidente vehicular Alto El Molino, entonces, en

cerca, digo, hijo del Quilindo, porque me lo vendí mal. 04, el que vende vehículo menor,

0: 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Más Radio, la cadena del Maule Sur, indica la hora. 11 de la mañana, 30 minutos.
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No. 11 de la mañana con 42 minutos ya. ¿Cómo avanza la hora tan rápido, eh? Increíblemente. Maciel quiere escuchar a nuestra amiga. ¿Ves que eso no fue a los recuerdos? Yo le decía. No tienen que ser canciones del recuerdo, pero eso no fue a los recuerdos. Derechita. Maciel quiere escuchar a nuestra amiga, a ver. ¿Qué tenemos de Maciel? A ver. Eres por tu forma de ser conmigo lo que más quiero. Maciel, a ver, Maciel. Eres por tu forma de ser conmigo lo que más quiero. Vamos con Maciel. Vamos.

Complementamos la información entonces del accidente del volcamiento ahí en Alto El Molino, la Quinta Sur. Una persona lesionada, atendida ya en este momento, un varón masculino que está siendo atendido, ya liberado del vehículo y atendido por personal de salud ahí en el sector de la Quinta Sur, Alto El Molino o Alto del Molino. No sé cómo se llama exactamente, si es Alto del Molino o es Alto El Molino, pero al final todos saben dónde es, en la Quinta Sur, ahí camino a la vuelta del Álamo. Ya, ese es el complemento de la información a esta hora de la mañana, cuando ya son las 11:47. Se comunica a todos los regantes del canal, o se invita a todos los regantes del canal Primera Abajo a la Asamblea General a realizarse el día 13 de junio a las 13 horas en primera citación y a las 13:30 en segunda citación en el Colegio de Paine. Tabla a tratar, lectura acta anterior, memoria del presidente, cuenta de tesorería, presupuesto temporada 26-27, elección de directorio, puntos varios. Se encarece su asistencia y puntualidad. Atentamente, el directorio de los amigos del canal Primera Abajo. 11:48. Por un caminito.

Ahí estaba Fanny Lu con Yuri. En este momento la persona accidentada está siendo trasladada ya por SAMU. Precaución, mucha precaución al conducir. Comenzamos el despedimiento.

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Gracias por estar junto a nosotros. Gracias quienes compartieron, saludaron, nos hablaron, nos vieron, nos escucharon en los diferentes puntos de la comuna y más allá también. ¿Con qué nos vamos a ir, colega? Con Natalie Pérez, ya. La canción se llama Un Montón. Y ya viene Una Hora Más. Una Hora Más.

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1: Más Radio, la cadena del Maule Sur, indica la hora. 12 horas, 1 minuto.
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1: Igual, Tomás, ¿cómo están? Buenas tardes. Aquí comienza Una Hora Más por el 99.9 Más Radio TV. ¿Cómo está, colega?
2: Muy bien, colega. ¿Y usted?
1: Muy bien, aquí estamos listos para comenzar.
2: Comenzando una nueva jornada, una nueva semana.
1: ¡También! Oye, ya estamos a 8 de junio.
2: 8 de junio, día estamos hablando de Armando.
1: Armando de Parral.
2: Saludos para Armando Casas.
1: Armando Casas. Armando Silla.
2: Armando Muebles. Saludos para los Armando. Armando. Oye, hoy día estamos
1: Armando inician. Fiesta. ¿Ah? Armando Fiesta.
2: ¿Ya estáis ya?
1: Ah, pero yo decía.
2: ¿Ah?
1: Yo decía.
2: No, claro. Ella dice nomás, po. Claro, no, sí, ella dice nomás. Oye, iniciando además la semana 24 del año.
1: Oye, semana 24, ¿cómo pasa el tiempo?
2: 29 semanas para terminar el año.
1: Y así vamos, y así vamos.
2: Y así vamos. Oye, estamos listos para comenzar. Saludamos a quienes están de cumpleaños un día como hoy.
1: Eso, saludito a todos los que están de cumpleaños.
2: Nació un 8 de junio. Felicidades.
1: Felicidades.
2: ¿Algo que celebrar?
1: Que es lunes.
2: Nosotros sabemos que los lunes son difíciles, ¿eh?
1: Oye, los lunes cuesta arrancar.
2: Con
1: cuesta
2: los días, sí.
1: Oye, yo en la mañana me levanté y el día me deprimió,
2: Distinto sería que hubiese un sol maravilloso afuera. Mira, no importa que no haga calor, pero que haya sol.
1: Que haya sol. Ya el sol a uno lo motiva.
2: Claro. Uno abre la ventanita ahora, mira para afuera. No, sigo durmiendo. ¿Qué malantar?
1: No, en la mañana llegué a Longaví, no tenía ganas.
2: En cambio, si uno abre la ventana y ve un sol precioso afuera,
1: gana
2: de quedarse acostado. Uno se levanta.
1: Se levanta de una.
2: Por último, hace tierra, pero se levanta.
1: Oye, qué fin de semana más fome también en cuanto a clima. Igual estuvo frío.
2: Oye, el sábado, también. Por ejemplo, el... Oye, el sábado...
1: Pero cayó su agüita el sábado.
2: El sábado cayeron sus gotitas.
1: Sí.
2: Pa' puro ensuciar los autos nomás.
1: Allá en el campo cayó agüita igual. Hubo que entrar la ropa.
2: No, pero buen fin de semana, sí.
1: Ay, mi mamá entra la ropa, toma los sillones, ya.
2: Ahí empezó tu mamá. ¡Dame la ropa! Dios mío, bueno, ya. Señores y señores, estamos listos para comenzar y para acompañarles, Itayaris.
1: Hasta la una de la sala.
2: Hasta la una. 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

0: acá haciendo una hora más.
1: Oiga, ayer se realizó la premiación de los premios Pulsar.
0: Pulsar.
1: Donde se premia a lo más destacado de la música, de la televisión, a los artistas.
0: En general.
1: Fíjate que para la región del Maule era esperado el día de ayer estos premios, porque entre los integrantes o entre los que estaban nominados estaba la banda parralina Los Potros del Sur.
0: ¿Ya?
1: Estaban nominados a Mejor Música Tropical Ranchera. El premio se lo llevó Alanis Lagos.
0: Ah,
1: mira.
0: Buena.
1: Que también estaba nominada dentro de la misma categoría.
0: Sí, sí, recuerdo haber visto ahí la lista que estaba ella. ¿Dónde?
1: Ahora, destacamos, por ejemplo, el mejor álbum de música tropical ranchera, que de hecho ahí estaban Los Potros del Sur. Se lo llevó la banda Conmoción con Purgatorio Carnaval. Y entre los más destacados está el mejor álbum pop con Mor Lafer, que también se lleva ahí en premio. Tenemos a Alanis Lagos en mejor álbum de música tropical ranchera.
0: Bueno.
1: Con Desamor También Se Baila. Y además se premió al mejor cantautor, quien se lo llevó Camila Moreno. Y también a mejor artista premiado por el público. Y se llevó un doble premio. Alanis Lagos. Doble premio el día de ayer.
0: Bien ahí.
1: Ahora, la SCD también entregó un premio a la Sociedad de Derecho de Autor. La Sociedad Chilena de Derecho de Autor entregó un premio y se lo llevó Joe Vasconcelos con la canción Las 6.
0: Las 6 de la
1: mañana.
0: Y
1: usted dirá, ¿y por qué Las 6? Bueno, fíjate que nosotros participamos hace unas par de semanas atrás para que me entiendan. Participamos en una reunión de programadores.
0: Ah, ya.
1: Es decir, personas que trabajamos los medios radiales haciendo la programación musical. Y fíjate que estuvimos analizando canciones chilenas de la SCD, canciones chilenas que son las más tocadas durante los últimos, digamos, 10 años. Y fíjate que una de las canciones más tocadas durante los últimos 10 años era precisamente la canción Las 6 con Joe Vasconcelos. O sea, es como, para que me entendáis,
0: ¿qué tú, fiesta dónde va?
1: Es como un caballito de batalla.
0: Claro.
1: O sea,
0: siempre está.
1: Toquemos una canción, una rápida, latina, las 6 con Joe Vasconcelos.
0: Bien ahí.
1: Así que se llevó esta canción el día de ayer en estos premios Pulsar, en donde, ojo, los que votaron acá es el público que lo hizo a través de la página web y fueron ellos quienes entregaron entonces este premio el día de ayer. ¿Qué le parece?
0: Bien, oye, considerando también ahí ganadora como Alanis Lagos, que lleva en comparación de otros grupos bastante poco en la música igual.
1: Lleva poquito tiempo, pero se ha sabido consagrar la cabra.
0: Sí, pues se ha ganado también el cariño ahí de la gente.
1: Sí, es que detrás de ella, aparte de ese taller, es que detrás de ella hay
0: apoyo.
1: Sí,
0: es que se nota.
1: Claro. Así que.
0: Pero merecido ahí la chica.
1: Hoy don Mauricio nos manda una foto de alguien que anda sacando la vuelta.
0: Ah, el que dijo que tenía que ir a hacer trámite.
1: Oye, pero es que este no puede pasar piola con el medio loco que anda trayendo en la chaqueta. llegó al local allá del diván y le dijo, oiga, póngame el loco más grande que tenga.
0: El que se note.
1: Ahora, de apretado no, de quedar este sin espalda, weón. Menos mal que dejaste espacio para la espalda. Anda más. Oye, este anda más embarcado que chofer de camión. Anda más embarcado que chofer de bus.
0: También.
1: Más embarcado que locutor de radio.
0: No, es que él salió a respirar.
1: Claro. No, si en la casa seguramente no lo dejan respirar, pero no. Creo.
0: No voy a decir nada yo hoy.
1: Oiga, quedémonos con el caballito batalla.
0: Ya.
1: Ganador el día de ayer, premio entregado por la SCD, Joe Vasconcelos.
0: Las 6.
1: Mira, es que es muy buena esta canción. Siempre termina un carrete con esta canción, ¿no? Ya si está ahí en un carrete y empieza esta canción es porque te están avisando que ya el carrete se acaba.

0: cuándo es el día del papá.
1: Ya.
0: No es el. No es el domingo que viene.
1: ¿Ya?
0: No.
1: Es. O sea, el que sigue.
0: El que sigue.
1: Ah, ya. Sería el 21, ¿no?
0: Claro, el domingo 21. De hecho, oficialmente el día del papá es el 19. Viernes. Claro, el viernes 19.
1: Sí.
0: ¿Y de manera comercial?
1: El día domingo 21.
0: Exacto. Así que, queridos papitos, a ustedes, con ustedes quiero hablar. Papito, escuche.
1: Escuche.
0: Si por estos días le empiezan a buscar pelea, le empiezan a buscar camorra, no siga el juego.
1: ¿Es estrategia?
0: Si por estos días le empiezan a buscar la pelea y la mocha, no caiga en ese juego. ¿Sabe por qué? Lo único que buscan es enojarse con usted y así no darle el regalo para el día del papá.
1: Oye, en el comercio yo no he visto nada para el día del papá.
0: ¿Ah?
1: En el comercio yo no he visto nada.
0: Nada, sí, con suerte, con suerte existen los papás.
1: Ni siquiera en los colegios se ven como actividades.
0: ¿Ah?
1: Ni siquiera en los colegios como actividades.
0: Nada, pues si el otro día no que estábamos hablando de ese tema.
1: Sí.
0: Sí, pues el otro día estábamos hablando aquí. Por ejemplo, mira, por ejemplo. En el liceo de mi hija,
1: ¿ya?
0: La reunión pasada, siempre voy yo a las reuniones, y la reunión pasada me dijo, papá, no, tiene que ir mi mamá.
1: Ah.
0: Ya, le digo yo, ¿y por qué? No, papá, me dice, lo que pasa es que yo hice algo y se lo van a entregar a mi mamá en la reunión.
1: Ah.
0: ¿Qué embarrada te mandaste? Bueno, le dije otra cosa, pero... yo dije, entre mí, ¿qué cagada te mandaste?
1: Estaba retando.
0: No, papito, me dijo, si le hice una carta, me dijo, se la van a entregar en la reunión.
1: Ah. Qué lindo.
0: A la semana siguiente,
1: ¿ya?
0: Había reunión de apoderada en el colegio de mi hija. Y ahí va mi señora porque no se le ocurrió nada mejor que ser la presidenta del curso. Así que pues, obligadamente tiene que ir ella. Y yo pensé en acompañarla y mi hija más chica me dijo, no, papá, usted no vaya. Ya, le digo yo, ¿por qué? No, porque reunión de apoderada para mamás.
1: Ah.
0: Pero ahí el papá, ¿qué no sirve? No, me dijo, lo que pasa es que le van a entregar algo que yo hice.
1: Ah.
0: Y yo estos días pregunté, bueno, y ahora en junio, ¿no hay reunión de apoderado? No hay.
1: No, porque están de vacaciones, pero están de vacaciones.
0: O sea, no hay regalo para el... Ni una cartita.
1: Ay, de más que hay,
0: colega.
1: De más que usted fue el papá, obviamente va a haber.
0: Pues. Ahora, el día lunes... 11 de mayo, de 11 de mayo, el día lunes, hubo un acto conmemorativo en el colegio de mi hija, en
1: ¿ya?
0: el colegio, Marco Loyola,
1: uh-huh.
0: Para celebrar el Día de la Mamá. Yo todavía estoy esperando que publiquen cuándo el acto el Día del Papá.
1: Es que no va a haber.
0: Oye, nada. Bro.
1: Es que van a estar de vacaciones, coincide justo con las vacaciones.
0: Oye, pero qué terrible, nada. Bro. Claro, digo, y ciego, que justo salen de vacaciones. Para mí que una mujer despechada que está a cargo de crear los calendarios de vacaciones. Tiene que estar despechada esa persona que hizo el calendario.
1: Ay, pero ¿usted cree que sus mujeres no lo van a regalonear?
0: No, está bien. Yo sé que por mi lado sí.
1: ¿Ya?
0: Pero yo me pongo en el rol de otros papás que no los van a pescar ni en bajapo.
1: ¿Usted cree?
0: Uno los cacha al tiro cuando andan en la calle con el niño de la mano y con una mochila. Ah, este es papá de domingo. Uno los cacha al tiro. Ahí va la guagua con el papá. Y uno los cacha al tiro que se les cae la guagua. Ah, el papá de domingo.
1: Papá de domingo.
0: Así que papitos, tranquilidad, si le buscan camorra, pelea esta semana,
1: mantener
0: no caiga en el juego. Si le dicen, ¡otrae! Dejaste los calcetines debajo de la cama, usted vaya, recójalo y déjelos calladitos nomás en la lavadora. Si le dicen, ¡otrae! No lastre la fuente de la comida, usted vaya, lávela, calladito, la seca y la guarda. Si le pregunta que cambiaste los calzoncillos, usted va y se los cambia calladito nomás, no diga nada.
1: No diga nada, no diga nada.
0: La cuestión es no caer en la pelea.
1: No caiga, no caiga.
0: No caiga en la pelea. Así que ya saben, el próximo domingo, domingo. Oye,
1: y aunque nosotros nos riamos acá y lo tiremos en talla, de repente igual es verdad.
0: Ay, no, sí. ¿Tú crees que esto, tú crees que esta cuestión es qué? ¿Qué tú crees que lo estamos haciendo por qué?
1: No sé, yo no voy a opinar nada así.
0: A mí me han dicho. Suave. Y la fuente, aquí está. ¿Y no la lavo?
1: Ah, ya. No. ¿Ya empezaron ya?
0: No, pues estoy hablando tiempo. Tiempo pasado. Ah, ya. Yeah. Tiempo pasado.
1: Ay, porque ahora usted va y la lava.
0: Pues. ¿Esa chaqueta dónde va? Allá uno va, ahora no, ahora no. Uno llega a la casa y la cuelga al tiro.
1: ¿Dónde debe?
0: No, yes. En el respaldo del sillón en la oficina, pero. Ay,
1: ya. Que al menos no la deja ahí tirada.
0: Yo en mi casa tengo mi propia oficina.
1: Ay, él tiene oficina.
0: Claro, convertía en un chiquero, pero.
1: Hay que ordenarla, doctor.
0: Es que es mi chiquero.
1: Ah, ya. Yeah.
0: No, es mi chiquero.
1: Ya.
0: Yeah. Así que yo me entiendo.
1: Oye, yo siempre los fines de semana ordeno mi pieza y siempre saco cosas.
0: Uno siempre está botando cuestiones. No, sí, es verdad.
1: Oye, y uno así como no sé si al hombre le pasa, pero al menos a las mujeres nos pasa que
0: ¿qué cosa?
1: Guardamos ropa desde cuando éramos más flacas, jurando que nos va a volver a quedar, po. Y después así como cuando uno pierde toda la esperanza, ya era.
0: Bueno, a mí una vez me regalaron una camisa que me la puse y
1: solo cuando se la regalaron.
0: No, es que no alcanzó. Llegó hasta por aquí, man.
1: Le iba como Pericle.
0: No, porque a Pericle la polera le queda encima del ombligo. A mí la camisa no me cruzaba.
1: Ah, ya.
0: Pero yo dije, algún día.
1: ¿Algún día? ¿Ya? ¿Ahora?
0: Y ahí está guarda esperando ese día, pues.
1: Ah, yo pensé que ahora le quedaba.
0: No, ahora menos.
1: Yo he guardado ropa desde cuando era así como súper flaca. ¿Ya? Con la esperanza de que algún día me voy a volver a ser flaca. No, pero el otro día ya la perdí ya.
0: Yo también ya perdí la esperanza. ¿Te acuerdas que yo estaba bajando de peso?
1: Sí.
0: Bien, ahí estaba.
1: Ahí estaba. Oye, yo bajé 5 kilos sin darme cuenta.
0: ¿Sí?
1: Sí.
0: ¿Y a dónde los dejó?
1: ¿Ah?
0: ¿A dónde los dejó?
1: ¿A dónde los dejé? Por ahí.
0: Ahí una vez me dijeron, y bajaste la guata, sí, pues no la vi que está llegando a los tobillos. Le digo. Oiga, vamos a presentar lo nuevo. Ya está sonando aquí en la radio y está sonando en todo Chile. Lo nuevo de María José Quintanilla. Junto a los Vázquez.
2: Mira. Aquí vienen los Vázquez.
0: Esto se llama No te vayas.
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0: pasaba lo nuevo de... ¿Qué personaje es? Corazón ausente. Esto es lo nuevo que está sonando aquí en la radio.
1: Bueno el tema.
0: Me
1: gustó.
0: Oígale, ¿cuenta las temperaturas?
1: Cuénteme.
0: 7,3 grados la temperatura actual acá en Longaví.
1: Ya.
0: 7,3. De hecho, la mínima hoy día fue de 6,2. Imagínate, ha subido 1.1 grado.
1: Nada.
0: En Parral el Retiro, 7,4. Solo ha subido un grado. Hoy día se esperan 13 grados para Longaví, 12 para Parral. Veamos
1: qué pasa. Se va a dar.
0: Ahora, respecto a lluvias, como ya se han anticipado.
1: Ya.
0: Para esta semana tendríamos solamente gotitas la tarde de mañana y la madrugada del miércoles.
1: Gotitas.
0: Y por ahí el día sábado también podríamos tener algunas gotitas. En relación a la cantidad de agüita, el día de mañana deberíamos tener aproximadamente entre 10 a 15 milímetros. Las que deberían comenzar a caer, según la dirección meteorológica, después de las 4 de la tarde.
1: Ay,
0: te salvaste, Yari.
1: Me salvé.
0: Después de las 4. Después de las 4 caería el agua, te salvaste.
1: Me salvé.
0: Y el día miércoles serían aproximadamente 10 milímetros.
1: Ya.
0: Completando ahí los 25 que ha anunciado la dirección meteorológica. Y se darían principalmente en la madrugada. Podría extender por ahí hasta las 6, 7 de la mañana. Incluso algunas podrían caer por ahí por las 8 o 9 de la mañana el día miércoles.
1: Bueno, vamos a ver qué pasa.
0: El día jueves no tendríamos agüita. El viernes tendríamos agüita al final de la jornada.
1: Ya.
0: Después de las 18 o 19 horas. Esto sería el día viernes. Y el día sábado podríamos tener algunas gotitas durante la madrugada y algo por ahí por el mediodía.
2: Una sensación.
1: Bueno, igual hace falta agüita.
0: Pero la idea es que llueva.
1: Claro, que llueva con ganas.
0: Esto parece voltea vacinica.
1: El sábado el agua que cayó no mojó a nadie, bo.
0: ¿No se mojó?
1: ¿Ya?
0: En las calles se mojaron.
1: Ay, ya.
0: Más que estaba de Uber el sábado yo. Sí.
1: Ah, estaba haciendo Uber.
0: Me las di de Uber el sábado. Tuvimos un carretito.
1: ¿Ya?
0: Bueno, el sábado, oiga.
1: Y así me molesta a mí cuando carreteo.
0: Sí, pero yo una vez a las 500. Bo. Me creía que estuve bailando.
1: ¿Ya?
0: Mira, el DJ. Bueno, el DJ.
1: ¿Ya?
0: Malo. Bueno, pero el DJ se puso por ahí una cumbia ranchera.
1: Ah, buena.
0: Unas cumbias villeras.
1: Ya.
0: Puso reggaetón.
1: O sea, de todo un poco.
0: Música de los, de los 70 y 80. Estamos bailando los Moltoni.
1: ¿Y eso fue carrete en casa?
0: No, era un centro de esto.
1: Ah, buena.
0: Y además se pusieron por ahí unos merengue.
1: Ah, ya.
0: El problema es que para mí... O para yo. Todos los ritmos se bailaban de la misma manera. Oigo, menos ritmo que una gotera, pero.
1: ¿Hace cuánto que no bailaba?
0: Oh, hace rato.
1: Oye, que uno pierde la costumbre.
0: Hace rato, de hecho, ayer domingo me dolía, pero. Me dolía hasta los pensamientos.
1: Era un ejercicio puro.
0: Oh, qué manera de dolerme las piernas. Ahí me di cuenta que ya estoy viejo.
1: ¿Cuándo le ven las piernas?
0: ¡Claro!
1: Viaja la ropa, colega.
0: No me di cuenta que hace falta salir.
1: Es que de repente uno se afana en el trabajo, otras cosas, en la casa y no se da el tiempo para uno, po.
0: Pensé que no es lo mismo, no es lo mismo salir a carretear, por ejemplo, salir a pasarlo bien.
1: Sí.
0: Tomando.
1: ¿Ya?
0: Que salir a pasarlo bien y bailar.
1: Ah, claro, po. Es que se disfruta, po.
0: Claro. Ahí después empezar, oye, ¿quiénes son los que no han tomado? Y yo levanté la mano.
1: Maneja.
0: Ay, de turno.
1: Y ahí el colega tomando pura bulla mineral.
0: ¿Quién no está tomando? Yo le dije, ¿por qué? Oye, ¿puedo ir a dejar a tal persona?
1: ¿Prefiero volver a tomar, dijo?
0: Ya, volví. Oye, que hay que llevar este curado. ¿Qué no te lo lleváis? Carga andar arrastrando curado.
1: Me
0: carga, bro. Que uno corre el riesgo de que adentro el auto me dé vuelta la vianda. Menos mal que me prestaron un auto para cargar curado.
1: acarreando curado.
0: Yo, claro, Uber, acarreando curado.
1: ¿Y a qué hora se durmió?
0: Me acosté como a las 4, pasadito.
1: Oye, ¿hace cuánto que no se acostaba a las 4 de la mañana?
0: De la semana antes pasada.
1: Oye, y así diciéndole a mí,
0: pues. Oye, me fui con dos fines de semana carretero.
1: Oye, no, Patricio.
0: Hacía rato que no. No, y ahora viene un baby shower. ¡Oh!
1: Yo también tengo baby shower
0: ahora el 27.
1: Ah, pero tiene tiempo para descansar.
0: Bueno, ahora que estoy viejo me empiezan a aparecer los carretes, güey.
1: No, y ahí en el baby shower tiene que jugar.
0: ¿Qué?
1: Ahí en el baby shower tiene que jugar.
0: ¿Cómo jugar?
1: Se hacen juegos, po. ¿Que nunca ha ido?
0: ¿A un baby shower?
1: Sí.
0: No.
1: Ya, ahí no se juega. Tiene que vestir la guagua.
0: ¿Cómo? ¿Cómo? Si la guagua está dentro de la guata, ¿cómo la voy a vestir, ya, po, Yari?
1: Pero ponen un muñeco, vos, colega. Y a ojos cerrados, ¿ah?
0: Ah, mudar la guagua
1: mudar
0: y a ojos cerrados.
1: A ojos cerrados.
0: ¿Y si le pongo el pañal en la cabeza?
1: Pero, de verdad, nunca he ido.
0: O sea, he ido, pero...
1: Pero no hace juego.
0: Pero, a ver, un momento. Yo he ido a Baby Shower.
1: ¿Ya?
0: En donde... ¡Te quedo abierto! Oye... Donde uno llega, deja el regalo en la entrada,
1: ¿sí?
0: Y después a tomar.
1: Ah.
0: En aquellos años.
1: Pero es baby shower. ¿Cómo
0: vas
1: a tomar en un baby shower?
0: Papi, sí, ¿te crees que en un baby shower tienen pura bebida?
1: Ya, pero es que hay una persona embarazada.
0: Bueno, pero si de ahí está embarazada, no nosotros.
1: No, yo debo reconocer que nunca he tomado en un baby shower.
0: Agua.
1: Ya, bueno, poquito, ¿qué?
3: Agua. Que nunca ha tomado.
0: Ha tomado nunca. Ya, yo sé lo que le dije, nunca ha tomado en un baby shower.
3: Agua.
0: Leche.
3: ¿A qué se usa el uso de la coma? Dice, yo nunca he tomado coma en un baby shower.
0: En un baby shower.
1: ¿Don Peña, usted ha ido a Baby Shower?
3: Sí, pues, obviamente.
1: ¿Pero de esos donde se hacen juegos o de esos que no están ahí conversando?
3: Como conversando, porque... nomás comiendo cositas de niños.
1: Yo he ido a los que se hacen juegos.
3: No, yo no he ido a los de juego, no, nunca.
0: ¿Y a tu nieta nunca le hicieron Baby Shower?
3: Sí, pues, y la piscina, güey. Pues.
0: Ah, ¿verdad, pues? Sí, pero, no. ¿Y cómo era el Baby Shower que le hicieron?
3: Es como conversado, relaciones públicas y pasando varias cositas así como... Como brochetitas, como mini muffin. Mini,
0: ah, puro comer nomás.
3: Puro mini, sí.
0: Puro comer, güey.
3: Pura conversa y los regalos y los aplausos para la mamá y lo que era, la guaguita y todo eso.
1: No, yo me acuerdo que yo a los baby shower que he ido, bueno, en algunos hemos tenido que vestir la guagua a ojos cerrados.
0: Ya.
1: En la otra también hemos tenido que medir la...
3: ¿Qué es lo que tenías que medir,
1: guata, que medir la guata con una cinta a la persona que está embarazada. También hemos tenido que crear grupos y, por ejemplo, no sé, pues, crear una canción de cuna, por ejemplo. Como cosas así, pues.
3: Bien, muy bien.
1: ¿Sí?
3: No, yo he ido a dos baby showers en mi vida nomás y los también bien fomeque. sin juego ni nada. De conversación, ¿no? Con más gente grandota. Cuando hay más cabrería, cuando hay lolería,
1: claro,
3: como que es más movida la cosa.
1: Sí. Hoy me acuerdo que el último, cuando fui a los cristales. En ese tiempo tomaba.
3: ¿Y ahora?
0: Ahora toma.
1: Ahora no.
0: Ahora se sirve.
3: Antes yo tomaba. Y ahora también.
1: Pero si el día de hoy llegué con dolor de cabeza aquí a la radio.
3: Antes tomaba en Chupilca. Y ahora en Garrafa. Creo que anda con una botella de Malta de Sadarito con chupete guagua.
1: Oh, qué rico.
0: El otro día en la Vía 7 empezamos a hacer la sección
1: Haciendo set. Sí.
3: Ah, miorca.
0: Hacía frío, ¿cachai? Empezamos con esa música así, Los Luceros del Valle. Los Llaneros de Frontera.
3: Oh.
0: Antonio Aguilar.
1: Los Tigres del Norte.
0: Y nos faltó alguien que por ahí destapó una Malta y nos mandó, sí, la foto.
1: Y adivina qué fue, pues.
0: No. Déjela ahí nomás. ¿Para qué la echar al agua?
3: Yo sé que eres de la tercera.
0: No.
3: Me equivoqué entonces.
0: No. No, déjela ahí nomás.
3: Oye, ¿el mismo que le sacó la foto?
0: No, ese es Mauricio.
3: Ah, es Mauricio.
0: Mauricio te...
3: Me estaba sapeando.
0: No. Paparaciando.
1: Es que pasó por casualidad.
3: Oye, pero es que, me veo grande, oye, y parezco.
0: Pero es que con el logo que anda trayendo en la espalda, menos mal que dejaste espacio para la espalda, güey.
1: Me veo grande, le dice el colega.
0: Mi compadre, me vi, mi compadre ahora no necesita que le rasque la espalda, el logo se la rasca.
3: Oye, ahí el amigo parrillero la encontró fantástica la casaca con el logo.
1: Tírate otro loguito, oye.
3: Dijo,
0: se saca
3: de la radio. Es que este manda para todos lados.
0: Oye, pasa ahí sobre el piola, ¿eh?
3: Paso piola.
0: Y como que nadie sabe que te llamas Fernando Salvo.
3: No, ahí está. Pero sabía que era A. Ahora soy A.
0: ¿Y qué lo que
3: Salvo
0: era?
3: A.
0: ¿Y qué es lo que era?
3: Hasta luego.
1: Hasta luego. Hasta pronto.
0: Hasta mañana.
3: Hasta mañana.
1: Nos vamos.
3: ¿Ya se quiere ir ya?
0: ¿Estamos en la hora?
3: Oye, que me veo grande, parezco palote.
0: No, está bien, no, si está bueno el loco, pero como que te fuiste al chancho.
3: Pero si no fui yo que fue el chancho, fue el que hace los impresos.
0: Mientras más grande, mientras más hilo, más caro.
3: Más caro, claro. Está loca la cuestión.
0: Señores y señores, que tengan una buena jornada. Cuídense, nos reencontramos mañana martes. Será hasta mañana, chao.
3: Chao.
0: Ya viene Don Fernando con
3: Gusto Poco.
0: Y por Vía 7
1: nos vamos con el Vía Ranchera.
0: Un abrazo, que tengan buena jornada. Será hasta mañana.
1: Chao.
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0: 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Más Radio, la cadena del Maule Sur, indica la hora. 12 horas, 55 minutos.
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Bienvenidos a las bellas canciones del ayer, en Con Gusto a Poco. 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

taratam, taratam. Disfrutando con gusto a poco a esta hora de la tarde. Oye, bastante frío está el aire, ¿eh? Salí un rato al centro, pero llegué empalado, empalado. Así que hay que cubrirse muy bien, hay que taparse la naricita, sobre todo que el aire entra muy helado a la nariz. Si usted está muy calentito en la casa y va a salir, tápese con estas mascarillas de, si no tiene una bufanda, una mascarilla de estas normales, tradicionales, cubren bastante también el tema de que no entre el frío directo a la nariz o a la boca. Ya, para el tema de los bronquios, porque si no, vamos inmediatamente con problemillas por los cambios de temperatura. Ya son las 13 horas con 8 minutos, disfrutando con gusto a poco, como a usted le gusta, cada día también en el 99.9, más Radio TV, más Radio TV. Saludos tengo por acá, taratitaritarita, para la cumpleañera, pues, para la cumpleañera. ¿Dónde se me fue? Se me fue por acá. ¿Dónde se me fue la cumpleañera? La tenía. ¿Dónde está? Alicia Martínez, que hoy día está de cumpleaños. Quien la saluda es su amiga Olga Castillo, con mucho cariño, dice ella, que le desea a lo mejor los parabienes más hermosos para este día, en el día de su cumpleaños. Así que un abrazo gigante le envía desde San José hacia Santa Adriana, de parte de Olga Castillo para Alicia Martínez, la cumpleañera. ¿Qué le parece? Saludos para usted.

Pam, pam, mire, un tango interpretado en lengua francesa. ¿Qué le parece? Bonito también para disfrutarlo a esta hora de la tarde, horario de almuerzo, horario de reposo para muchos, otros compartiendo, otros camino a casa, otros camino a cualquier parte. Uno no sabe para dónde está la gente, para dónde está cada uno en su afán, ¿cierto? En el campo, en la ciudad, en todas partes se va produciendo los movimientos que se generan día a día. ¿Qué tenemos por acá, mi colega? A ver, Bésame Mucho, Bolero French, Disco, Naitán. ¿Qué tenemos para regalarle a nuestros auditores y auditoras? Joe, Joy, de Gypsy Queens, italiano. ¿Este, vamos con este? A ver, ¿qué tal? ¿Qué tal? ¿Qué tal? Decía un sobrino. ¿Qué tal? Al italiano se llama esta canción.

0: Ahí estaba Laura Durán. ¿Por qué te vas? Ya no es Janet, es un cover que está presentado hoy por Laura Durán. ¿Qué nos dice Janet Pica?
1: Me encantó, don Fernando, me encantó.
0: Me encanta, perdón. Me encanta.
1: Buenos días, buenas tardes, no, buenas tardes, buenas noches. Muchas gracias,
0: se pasó. Me encanta.
1: Don Fernando, también está el Baby Lar, también.
0: También, por supuesto, también. 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

Ya, es que justo llegó gente y se acabó la canción. Ay, ay, ay, ven, ya, esto es lo que pasa por estar en vivo y en directo, y la gente llega acá a la radio y hay que atenderlos también. Una de la tarde ya con 25 minutos, dice por acá, Jacqueline dice, hola don Fernando, aquí estamos con mi flaco, disfrutando la música y los videos también a través de la TV. A ver, ¿qué le vamos a regalar a la amiga Jacqueline con el flaco? La Bamba, Los Lobos junto a Andrés Calamaro.

0: 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Más Radio, la cadena del Maule Sur, indica la hora. 13 horas, 1 de la tarde, 29 minutos.
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Ahí está la canción original de Armando Manzanero, interpretada en esta ocasión por Coqui Ramírez. Canciones que están los artistas nuevos rescatando y sacándola nuevamente a la vista y al oído de todo el público con estas hermosas también imágenes, las cuales se las presentamos a través de nuestro canal de TV en el 3.1. Ya póngale. Con gusto a poco.

0: Bella canción, Bella Ciao. Bella Ciao, Ciao, Ciao, Ciao. Melodías que estamos rescatando también con lindas imágenes para que usted la disfrute, como siempre, en nuestro programa Con Gusto a Poco. ¿Tenemos audio, no? ¿Tenemos audio? A ver, déjame revisar. Ay, ¿dónde se me fue lo que yo estaba viendo? Ya, la, la, la, y, na, la, y, na, la. Janet Fica, ¿qué nos dice?
1: Don Fernando, me encanta la Isla Bonita de Madonna. Lindo, gracias. Gracias, me encanta, me encanta, me encanta. Usted sabe.
0: Oiga, qué efusiva usted, ¿cómo? Ya, no ha dicho nada. Ya, ¿qué dice Marcelo Timón?
2: Hola, don Fernando, colóquese algo de Franco Simón o algo así.
0: Franco Simón, ya que le estamos dando otro, vamos a poner una de Franco Simón, vamos a buscar una diferente de Franco Simón, ¿ya? ¿Qué dice por acá?
2: Don Fernando, un temita de Guillermo Ávila. Guillermo, tesoro mío, tesoro para escuchar mío. Hoy en casa. Tesoro se mío. Agradece, chao.
0: Tesoro mío. Y la otra, ¿cuál era? ¿Cuál me pidió el Timón? Franco Simone. Ya la vamos a buscar acá. Vamos a ir a la pausa comercial con nuestros auspiciadores y vamos a volver con esos dos temas. Ya. Pausa, patatas.
3: Con Gusto Poco todos los días, disfrutándolo en este horario. 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Con Gusto a Poco, seguimos disfrutando de la buena música y la compañía del 99.9.

Así le damos el gusto musical a todos nuestros auditores y auditoras. Nos despedimos ya, estamos listos, ¿cierto? 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Gracias por estar junto a nosotros, gracias por compartir un momento más también con los recuerdos, ya que su cerda está en los estudios de la radio, se está acicalando para luego salir en la TV, porque le encanta salir en la TV. Nos vamos con el último tema solicitado de Guillermo Dávila, entonces, para el amigo Juanito, Tesoro Mío. Y con eso ya cumplimos el día de hoy. Y hasta mañana, si Dios nos dispone otra cosa, a eso de las 8:30 de la mañana, en Más Noticias. Chao, chao.

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2: Más Radio, la cadena del Maule Sur, indica la hora.
3: 13:01 p.m, 57 minutos.
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6: Se reactivó la propuesta impulsada por el diputado PS Marcos Lavaca, que planteó que los parlamentarios puedan viajar por motivos personales durante las semanas distritales, pero sin goce de sueldo. Hay quienes creen que esos días son de vacaciones, y eso no es así, son días de trabajo. La propuesta que he desarrollado señala que si algún parlamentario quiere salir en esos días, pida permiso sin goce de sueldo. Espero que en esta ocasión exista un acuerdo transversal. El expresidente Gabriel Boric, en medio de su gira por Europa, participó en el High Festival de Gales, Reino Unido, donde señaló que sería un error decir que quienes votaron por Trump, por el Brexit o la derecha en Chile son tontos durante su alocución. Boric también planteó que el presidente de Estados Unidos, Donald Trump, ha dinamitado el orden mundial después de la Segunda Guerra Mundial, pero no creo que tengamos que ser nostálgicos al respecto, porque el mundo en el que estamos viviendo hoy es muy diferente al mundo de 1945. Así hemos revisado una nueva edición de Modo Noticias a la Hora. Luego hay más informaciones.
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Así es, 2 de la tarde con 11 minutos acompañándoles a través de la 99.9 la frecuencia modulada estéreo en esta tarde fría, ¿cierto?, de junio. Saludando a todos quienes están en sintonía de la 99.9 en cualquier punto de nuestra comuna, también en la provincia del Maule Sur, también a través de la televisión 3.1 en alta definición y por la señal online para todo Chile y el mundo por la www.masradiotv.cl. Acompañándoles con buena música, saludando a los Armando que se encuentran de onomástico en este lunes 8 de junio. Así es, también aquellos que están cumpliendo un año más de vida, los cumpleañeros y cumpleañeras. Tenemos una temperatura ambiental de, vamos a actualizar lo que es el frío, o sea, perdón, la tarde de esta, en esta jornada, de 12 grados, ¿ah? Tan solo 12 grados de temperatura y se espera una máxima de 14 grados para esta jornada. Nosotros estamos para brindarle todo el calor musical a través de nuestras múltiples plataformas. Pasadito las 15 horas, 3 de la tarde, nos enlazamos con la 106.1, mientras continuamos acompañándoles a través de la 99.9. Buena música, a esta hora nos quedamos en compañía de Kiko Rivera en Sentido Común.

0: music. 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Denis Romero a esta hora, bandida con su tema musical. Así es, nosotros nos quedamos con otros bandidos que estaban estaban haciéndose residentes de una comuna que no lo eran, con el único fin de poder optar a lo que eran los galones, los vales de gas, más que los galones, los vales de gas. Así es, porque esto sucedió en la comuna de La Florida, región metropolitana, que endurecieron los controles para la entrega de vales de gas. Detectaron postulantes que no vivían en la comuna. Así es, la municipalidad de La Florida anunció que reforzarán, ¿cierto?, lo que son los controles para la entrega de los vales de gas correspondientes a la campaña Calor de Hogar, luego de detectar irregularidades en procesos anteriores de postulación. Según informó el municipio, las nuevas medidas buscan asegurar que el beneficio llegue efectivamente a las familias que cumplen con los requisitos y necesitan apoyo para enfrentar estos meses de mucho frío. El alcalde Daniel Reyes afirmó que en los años anteriores, dice, nos hemos encontrado con hogares que declaran más grupos familiares en sus casas para acceder a un mayor beneficio, e incluso con postulaciones que no viven, con postulantes que no viven en La Florida. Eso no solamente es injusto con quienes cumplen las reglas, sino que además perjudica a las familias que realmente necesitan esta ayuda para enfrentar el invierno. Reyes también afirmó que estos son los recursos de todos los floridanos y tenemos el deber de administrarlos de manera responsable. Cuando alguien entrega información falsa o intenta también acceder a un beneficio sin cumplir los requisitos, está afectando directamente a otras familias que sí lo requieren este apoyo. Eso es lógico. La iniciativa Calor de Hogar contempla la entrega de dos vales de gas licuado de 15 kilos durante el año, uno distribuido en mayo y otro durante junio. El beneficio está dirigido a familias de la comuna que cumplan determinados requisitos. Desde el municipio aclararon que podrán acceder los hogares que se encuentran dentro del 90% más vulnerable de registro social de hogares y que tengan su registro actualizado y acreditado en la comuna de La Florida. Además, deberán contar con cédula de identidad vigente y acreditar residencia efectiva en la comuna. En el caso de personas migrantes, solo podrán postular quienes cuenten con residencia definitiva en Chile. 2:42 PM. Nosotros continuamos acompañándoles con música en sentido común. Nos quedamos en compañía de Zion y Lennox. Y este remix.
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0: 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Más Radio, la cadena del Maule Sur, indica la hora. 14 horas, 2 de la tarde, 27 minutos.
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10: E aí, Jorginho? 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

Bien, ya estamos de regreso, 2:37. Continuamos acompañándoles a través de la 99.9. Los resultados de la elección presidencial en Perú, empate técnico entre Roberto Sánchez y Keiko Fujimori, mantiene el suspenso desde ayer, y del cual ya se ha ido, durante todo el día ha sido de elecciones y el conteo de votos. La elección presidencial en el Perú continúa sin un ganador definido, ¿cierto? Hasta estas horas, las primeras horas de la mañana de este lunes, a causa del estrecho margen entre Keiko Fujimori y Roberto Sánchez. Aunque la candidata de derecha sigue liderando el conteo de acuerdo al último cómputo, la diferencia con su rival es inferior a un punto porcentual y todavía quedan votos por escrutar, por lo que ambos comandos siguen atentos a la evolución de los resultados. De hecho, el mundo rural, ahí está toda la fuerza que espera, ¿cierto? Y que tiene esperanzado también a Roberto Sánchez. La costa, por cierto, mayoritariamente ha estado a favor de Keiko Fujimori, mientras la selva, ¿cierto? Y también lo que son la parte de las sierras, con Roberto Sánchez. Aunque la candidata entonces ha ido liderando el conteo de acuerdo al último cómputo, ¿cierto? Todavía es inferior a un punto porcentual. Según los datos, los últimos, ¿cierto?, entregados por la Oficina Nacional de Procesos Electorales, OMPE, en sus siglas, Keiko Fujimori alcanza el 50,089% de los votos, mientras que Roberto Sánchez obtiene el 49,911%, cuando aún resta cerca de un 8% de los votos por contabilizar. La situación mantiene alta expectativa, la expectación, ¿cierto?, en el país altiplánico, ya que durante la noche de los primeros sondeos habían favorecido a Fujimori por una diferencia mayor, pero con el avance del escrutinio, la distancia comenzó a reducirse. De hecho, desde el entorno de Sánchez exige optimismo respecto a los votos pendientes provenientes de sectores rurales y del extranjero, cuyos resultados podrían ser determinantes en una elección tan estrecha. Por ahora, las autoridades electorales peruanas continúan con el conteo de sufragios y no descartan que la definición pueda extenderse durante las próximas horas o incluso algunos días. Cabe recordar que en la primera vuelta los resultados definitivos aparecieron 35 días después, lo que podría repetirse ante el estrecho margen. Durante la campaña presidencial, tanto Keiko Fujimori como Roberto Sánchez fueron consultados sobre la relación que mantendrían con Chile en el caso de llegar a la presidencia. Fujimori señaló que buscará fortalecer la cooperación regional para enfrentar fenómenos como la criminalidad organizada y el narcotráfico, aprovechando su cercanía con CAS. Mientras que Sánchez sostuvo que ambos países deben profundizar sus vínculos comerciales y de buena vecindad. Así que es parte de lo que se está desarrollando de nuestro hermano, ¿cierto? Con el Perú, dado que el conteo de voto a voto que se está realizando, porque dado el porcentaje tan mínimo, ¿cierto?, de diferencia que entre uno y otro, falta también conocer votos del mundo rural y también del extranjero. Así que bueno, vamos a estar al pendiente también, lógicamente. De hecho, dentro de lo que causa mayor sorpresa, ¿cierto?, es que y dado la realidad, ¿cierto?, del Perú, en 10 años han cambiado como 8 veces presidente de la República. Así que en menos de una década, ¿cierto?, 8 presidentes han usado la banda del Perú, la banda presidencial. Entonces, es una cuestión que no debe dejarnos, que no debe sorprender, digamos, dado las ganas también de participación, y eso que también, esas ganas, ¿cierto?, y ese optimismo, ya tantas veces, ¿cierto?, que han ido a sufragar,
también debe lógicamente causar un cansancio y todo, pero es parte de la democracia y hay que sufragar. 2:42 PM, nosotros vamos a estar también expectantes a ir actualizando las informaciones. Nos quedamos en compañía de J Balvin a esta hora a través de la 99.9.

Me enamoré. ¿Usted de quién se ha enamorado de la vida, de alguna persona, de alguna mascota, claro, o de la o del o de la vida, ¿cierto? Estar enamorado de la vida, creo que hace bien, ¿cierto? Claro, de su existencia, estar enamorado de su existencia, así como el que se enamoró de su reflejo, y finalmente, ¿qué pasó con él? Narciso, creo que era, ¿eh? Claro. Bueno, yo le quiero comentar dentro de otros enamoramientos que hay gente que le gusta la nieve, ¿eh? Se enamora o le gusta la nieve más que un enamoramiento, lisa y llanamente, ¿cierto? Le gusta la nieve, le gusta la lluvia, le gusta el viento. No, ya, pero hay gente que sí, pues, ¿eh? Hay gente que sí, ¿eh? Porque hay un sistema frontal que llega a nuestro país, ¿eh? Con lluvia y nieve. Así es, y declaran alerta temprana preventiva en tres regiones de nuestro territorio nacional. Porque un sistema frontal comenzará a sentirse con fuerzas esta semana en la zona centro-sur de Chile, con lluvias, viento y probables nevadas en la cordillera. Debido a este escenario, SENAPRED declaró alerta temprana preventiva para las regiones de O'Higgins y también el Biobío, mientras que nosotros en el Maule se modificó la alerta vigente por evento meteorológico. Mire qué importante. De acuerdo con la información de la Dirección Meteorológica de Chile, la DMC, el fenómeno se concentrará principalmente entre el martes y 9, mañana martes 9 y el miércoles 10 de junio. La medida busca reforzar la vigilancia ante posibles emergencias asociadas a precipitaciones, viento normal a moderado y descenso de la isoterma cero. Así, estamos despidiendo también a nuestros colegas que salieron entumidos, ¿eh? Entumidos van a esperar la micro, así, el transporte colectivo, ¿no? Transporte público de pasajeros, así es. Las lluvias, vientos y nieve también en nuestro país. En O'Higgins se espera entre 10 y 20 milímetros de lluvia durante el martes en sectores del litoral, cordillera de la costa y valle longitudinal. En precordillera podrían caer entre 15 y 25 milímetros, mientras que en la cordillera se proyectan 20 a 30 centímetros de nieve con rachas de viento de hasta 60 kilómetros por hora. En la región del Maule, el evento será más extendido. Para el martes se anticipan entre 15 y 25 milímetros en el litoral y valle y entre 20 y 30 milímetros en 20 y 30 milímetros en cordillera de la costa y precordillera. En la cordillera se esperan 20 a 30 centímetros de nieve, con vientos que podrían alcanzar rachas de hasta 70 kilómetros por hora. En el Biobío, el pronóstico contempla entre 15 y 25 milímetros en el litoral y valle y entre 20 y 30 milímetros en cordillera de la costa y precordillera durante el martes. En cordillera podrían registrarse entre 15 a 25 centímetros de nieve, además de rachas de hasta 70 kilómetros por hora entre martes y el miércoles. SENAPRED expresó y explicó que la alerta implica un estado de reforzamiento de la vigilancia mediante el monitoreo preciso y riguroso de las condiciones de riesgo, con el objetivo de activar, ¿cierto?, oportunamente el sistema de emergencia. Las autoridades también llamaron a mantenerse informados por canales oficiales, evitar traslados innecesarios en zonas de riesgo y tomar precauciones ante viento y lluvia y también nieve en sectores cordilleranos. 2:55 PM, así que se espera unos días bastante importantes, de ahí que, por cierto, tener el cuidado de no exponerse, ¿cierto?, a situaciones de riesgo. 2:55. Nosotros nos quedamos en compañía. ¿Qué tenemos por acá? Justin Timberlake. No, vamos a quedarnos con el español. Así es, Juan Magán.

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2: 14 horas, 2 de la tarde, 59 minutos.
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9: El subsecretario de Prevención del Delito, Gonzalo Guerrero, abordó el registro de vándalos e incivilidades anunciado por el presidente Kast en su cuenta pública. señalando que estar abiertos a la discusión de este, según sostuvo, acá no es tan solo castigar, sino que también este proyecto de ley, que próximamente va a ser presentado, tiene un rol en la prevención, toda vez que la incivilidad y el vandalismo aumenta la percepción de inseguridad. La Cámara Baja evalúa reglamentar sanciones a los parlamentarios que realicen viajes durante semanas distritales, luego de la controversia del diputado republicano Leandro Guzmán, quien realizó un viaje familiar fuera del país en ese periodo. Además, se reveló que otros 9 legisladores hicieron lo mismo. Así hemos revisado una nueva edición de Modo Noticias a la Hora. Luego hay más informaciones.
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3 de la tarde con 11 minutos. Continuamos acompañándoles a través de las 99.9 y las 106.1. Así es, también a través de nuestra señal online para todo Chile y el mundo, la www.masradiotv.cl. También a través de la televisión, así es, canal 3.1 en alta definición, 76 análogo. Le estaba comentando hace algunos minutos atrás en el bloque anterior sobre lo que había sucedido hasta las primeras horas en el Perú con relativo a las elecciones. Así es, ahora estábamos actualizando lo que es la información y se ha ido ya se ha ido aclarando tanta incertidumbre. Así es. Fujimori ha ido disminuyendo en el conteo de votos. Así que es una situación que todavía está en desarrollo. Ya hay algunos mandatarios de América Latina, ¿cierto?, que ya están saludando al nuevo presidente del Perú, Sánchez. Así es. Y que ha tenido ya en una década, ¿cierto?, varios mandatarios, alrededor de 8 mandatarios en 10 años. ¿Ah? Así que han ido alternándose por diferentes factores, circunstancias, ¿cierto? Han tenido bastantes mandatarios, así que, bueno, a esperar entonces que se pueda consolidar quien sea, quien salga electo, ¿cierto? Si es Keiko Fujimori o Sánchez, ¿quién será el nuevo presidente del Perú? Bueno, es una cuestión que en cualquier momento ya, porque ya están hablando de un vuelco total, ¿eh? Un vuelco total, entonces, es lo que ya están. Roberto Sánchez, ¿cierto? Están hablando los medios internacionales. En este escrutinio oficial en Perú, Roberto Sánchez toma la delantera con un 50.3% contra Keiko Fujimori con un 49.7%. Bastante peleado, por cierto. Una definición de infarto y de total suspenso institucional que paraliza, por cierto, los centros cívicos de Lima y las provincias andinas. Es que faltaban conocer los votos del extranjero y también los votos del mundo rural, donde Keiko Fujimori en las partes de las costas, ¿cierto?, siempre mayormente, digamos, sus adherentes, pero también en el mundo de las sierras, ¿cierto? Y valles, Roberto Sánchez tenía ahí sus votantes y también el mundo rural, que obviamente se identificaban muchísimo con el candidato de izquierda, como es Roberto Sánchez, o progresista, por cierto, en vez de la derechista Keiko Fujimori. El conteo rápido de Ipsos ubica a Roberto Sánchez 50.3% y Keiko Fujimori con un 49.7%, al ser una cifra cercana, se trata de un empate técnico. El margen de error es de 1.9% para ambos candidatos, precisó Transparencia. Omar Aguipara, secretario general de Transparencia, insistió que no se puede definir un ganador o ganadora porque el margen es bastante estrecho. Adelantó además que el conteo oficial de la OMP no podrá dar un resultado definitivo en los próximos días. Discursos cruzados, ¿cierto?, donde la euforia en el balcón y la cautela también en el mundo de derecha. La noche del domingo entonces reflejó las dos almas que dividen a la ciudadanía. Un Roberto Sánchez notablemente emocionado, que se dirigió a sus simpatizantes desde un balcón en el centro histórico de Lima, portando su tradicional sombrero de Cusco. "Este es el día de la recuperación de la democracia", exclamó el líder de izquierda, celebrando el estrecho margen de las proyecciones. Minuto más tarde, con un semblante, ¿cierto?, de extrema seriedad, Keiko Fujimori compareció públicamente para frenar lo que es el exitismo de la izquierda. Dice la candidata, remarcó con especial énfasis que de momento, dice, no hay ningún ganador en esta contienda y por lo tanto serán días
largos hasta conocerlo. En realidad, bueno, también llama aquí, ambos van a respetar, por cierto, lo que los resultados sean satisfactorios o no, digamos, de cualquiera de ambos candidatos. Así que es importante que la democracia, ¿cierto?, es la que reine, ¿cierto?, más que otras intenciones. Claro, la intención es que, claro, pero bueno, es un país democrático, por cierto, que hay que valorar eso y creer también en las instituciones. Y en esta y en estos conteos también que están donde hay poco margen, ¿cierto? Poca diferencia entre uno y otro, es importante de ir actualizando también lo que es la información. Así que nosotros también, por cierto, vamos a cumplir también con ello. Así que es importante entonces, pero bueno, como dice el título de la información, ¿cierto? Se ha revertido, obviamente, porque hasta las primeras horas de hoy lunes le daban un pequeño porcentaje de superior, digamos, a Keiko Fujimori por... a diferencia de Roberto Sánchez, que estaba en segundo lugar. Ahora ya se cambió, digamos, todo lo que es esa información, donde el candidato progresista Roberto Sánchez tiene un 50.3% y Keiko Fujimori en segundo lugar con un 49.7%. Así que todavía hay conteo de votos, se está recibiendo también lo que es el voto internacional y también del mundo rural. 3 de la tarde con 18 minutos. Nosotros, en lo que nos compete, por cierto, es saludar a ustedes que están en sintonía de la radio, que se han ido incorporando a la 106.1 en San Carlos Ñuble, en Cauquenes, en Retiro, en Parral, también en Linares a través de la 99.9, en toda la provincia, en toda la región, en todo el país también por nuestra señal online y también fuera de nuestro territorio nacional. Así que también aquellos televidentes que nos observan, nos escuchan a través de del canal 3.1 en alta definición, 76 análogo, acompañándoles con buena música a esta hora. Cuando nos quedamos en compañía de un clásico, Ilegales.

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Son las 15 horas, 28 minutos. 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

llamada de emergencia, claro. Usted tiene una llamada de emergencia, no marque cualquier número, claro. Marque los teléfonos de 3 dígitos nomás, ¿cierto? Claro. Nosotros estamos por acá, hay que apretar aquí, ya, estamos apretando una tecla, muy bien, ya. Otro botoncito por aquí, ta, ta, ta, ya, ok, estamos en vivo y en directo nuevamente. No nos estábamos observando, claro, no estábamos escuchando más, claro, uno se le olvida que no somos tan solo radio, sino que también somos televisión, así que es parte de... Nosotros somos como... todavía estamos alumnos en práctica, sí, estamos practicando en esta, con tanta cosa, ¿cierto? Yo le quiero comentar quienes no están en práctica, sino ya son unos másters, son académicos, son unos... De hecho, unos cineastas o documentalistas, que así lo han catalogado. Así que nosotros estamos aprendiendo, No, claro, son documentalistas y que han tenido una fama que ya se ha ido internacionalizando, así es, en esas ligas, grandes ligas por lo demás, que son nuestros amigos, nuestros colegas de la Academia de Periodismo de la Escuela Ramberto Carrera Martínez del sector precordillerano de Vega del Molino. Así es, porque nos enviaron su segundo material, bueno, su segundo el segundo segmento, ¿cierto? De lo que es el documental de Santuario de la Naturaleza Chihueno, el Santuario de Chihueno, entonces, quien grafican de muy buena forma lo que el cuidado, ¿cierto? Y también los árboles nativos del cual contiene, digamos, están inmersos dentro de este santuario y de que ellos, al ser oriundos de esa linda localidad precordillerana correspondiente o relativa a nuestra comuna, por cierto, son parte, digamos, conviven, y qué mejor que de boca de ellos, a quienes son los residentes o los vivientes, como le llaman también, hay otras personas que le llaman los vivientes, ¿cierto? Los residentes de dichos sectores o aledaños a ellos, puedan dar a conocer lo que es estas maravillas, para con el único propósito de dar a conocer, de valorar y promocionar el cuidado, la protección también de todo lo que es la flora y también la fauna de la precordillera. Así que nos enviaron el segundo segmento, ¿cierto? Segundo capítulo de lo que es la segunda parte de lo que es este documental del Chihueno, del Santuario del Chihueno de Linares, por parte de la Escuela Ramberto Carrera Martínez del sector precordillerano de Vega del Molino, comuna de Longaví. Así que agradecemos desde ya a su profesora y directora, Marcia Ivette Campos Pacheco, porque digo yo que ya en la fama, en las grandes ligas, ¿cierto?, que se ha ido internacionalizando lo que es todo lo que es el trabajo, así como ya ha causado furor también hace algunos tiempo atrás por parte de periodistas de medios de televisión a nivel regional, ¿cierto? Que han venido, se han dado el tiempo, ¿cierto? Venir desde el norte, de un poco más al norte de nuestras provincias, ¿cierto? A entrevistar también a estos tremendos expositores o exponentes de lo que es, o documentalistas, ¿eh? Así que vamos a quedarnos en breves, vamos a poder, usted también que está observando la televisión, para que vea también el documental. ¿Qué le parece? Vamos a quedarnos con el siguiente tema musical y al regreso nos quedamos ya para poder escuchar y observar la segunda parte del documental Santuario del Chihueno, por parte de los integrantes de la Academia de Periodismo, Escuela Ramberto Carrera Martínez, Vega del Molino.

Y las 3 de la tarde ya con 53 minutos. Nosotros saludamos también a quienes se vienen incorporando a la frecuencia de la 106.1 y también a través de la 99.9. Lo prometido es deuda, nos quedamos con el sonido ambiente, ¿cierto? Las imágenes de lo que fue la segunda parte, ¿cierto? De lo que es el trabajo realizado por parte de nuestros compañeros de la Academia de Periodismo de la Escuela Ramberto Carrera Martínez del sector Vega del Molino, la segunda parte, ¿cierto? De lo que es este documental del Santuario de la Chihueno. Vamos a quedarnos con ello en este preciso momento.

0: ¿Estabas esperando la segunda parte del Santuario de la Naturaleza? ¡Ahora, te invito a verla!
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0: Ahí estábamos escuchando entonces lo que es el documental realizado por parte de los integrantes, ¿cierto? De la Academia de Periodismo de la Escuela Ramberto Carrera Martínez del sector precordillerano de Vega del Molino. Un material pero fenomenal donde, es como, así como usted lo observaba y lo escuchaba, ¿cierto? Muestran todo lo que es el entorno, los peces, los árboles, flora y fauna. Entonces es el segundo etapa, el segundo trabajo realizado, el segundo cierto segmento de este documental realizado por los integrantes de la Academia de Periodismo de la Escuela Ramberto Carrera Martínez. Muchísimas gracias ahí a su profesora y directora Marcia Campos Pacheco. Y ya hemos subido, si usted quiere también observar y escuchar nuevamente el video, esta segunda parte de este documental, puede también observarlo a través de nuestras plataformas de Facebook. Yo les voy a decir inmediatamente dónde los puede encontrar. Ah, claro, en Más Radio TV 3.1 HD. Usted escribe en Facebook, es una de las páginas nuestras, Más, es tal cual, Más con tilde la A, Más Radio TV 3.1 HD. Esa es una de las. Es el segundo, digamos, es una de las partes, no de segundo comentario, sino que es una de nuestras páginas oficiales. ¿Eh? Hermosa, dice segunda parte, como Paola Villalobos, que ya escribió hace 6 minutos atrás. ¿Eh? Dice, perdón, dice hermosa segunda parte de su documental. Felicitaciones a cada uno de estos niños y niñas por su investigación. Le vamos a colocar nosotros acá desde qué página estoy yo aquí. Ah, desde, déjeme ver bien. Ah, yo estoy en otra página, Más Radio TV. Le vamos a colocar un comentario tan bonito. Un me encanta. ¿Dónde tiene un corazoncito por acá? A ver. ¿Dónde están los corazones aquí? Que no encuentro ni uno. Ya. Tenemos corazones, ¿no? Pero claro, no, nos dan los corazoncitos aquí ahora. Vamos a colocar aquí está el corazoncito, ya, me encanta. Ya, ya vamos a quedarnos entonces. Estamos dentro de esta página, claro. Y también la otra es la otra página. Es Más Radio TV, tal cual. Vamos a quedarnos con comerciales y volvemos.
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9: El ministro de Seguridad, Martina Raúl, respondió a la ex subsecretaria Ana Victoria Quintana, quien confirmó que la ex ministra Trinidad Steiner entregó un plan de seguridad al ministro del Interior, Claudio Alvarado. Arrau apuntó que recibí por parte de la ministra una versión 3 de un documento bastante completo, el cual, por supuesto, hicimos algunos ajustes, cambios. Sí, indicó que mantuvimos los tres ejes, los pilares sufrieron algunas modificaciones. La Contraloría General de la República dio cuenta de que el decreto 15 de 2025 del Ministerio de Vivienda, que autoriza la puesta en marcha de la ampliación del Centro de Detención Preventiva Santiago 1, no deja claro que ese sea el plan del gobierno. La institución devolvió sin tramitar el decreto que modifica el Plan Regulador Comunal de Santiago y el Plan Regulador Metropolitano de Santiago para aprobar las obras del penal. Así hemos revisado una nueva edición de Modo Noticias a la hora. Luego hay más informaciones.
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Seguimos como acompañándoles, claro, acompañándoles en vivo y en directo a través de la 106.1 y la 99.9. Así es, 4 de la tarde con 15.

0: comentarles que con la presencia del jefe de la región policial del Maule, prefecto e inspector Luis Salazar Vera, junto al delegado presidencial regional subrogante Oscar Águila y las máximas autoridades regionales, detectives y personal de la Policía de Investigaciones, se realizó hoy el izamiento del pabellón nacional en el marco del 93 aniversario de la PDI. Las actividades continuarán en este martes 9 de junio con un servicio ecuménico de acción de gracias en las prefecturas provinciales. La cuenta pública de la gestión 2025 se realizará el 24 de junio próximo a las 11 horas en el efectuarse, ¿cierto?, en el centro de extensión de la Universidad de Talca.
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0: Nosotros saludamos también a quienes se han ido incorporando a la frecuencia de la 99.9, también a través de la 106.1.
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0: Ayer, bueno, usted sabe que afectó también en un país asiático, ¿cierto? Un terremoto arriba de 7 grados. Y donde hubieron bastantes personas, más de 30 personas fallecidas, ciertamente. Sin embargo, esto sigue en otras, y del cual también había en un momento, ¿cierto? Había alguna expectación si es que había tsunami o no lo había en las costas de nuestro país. Sin embargo, al paso de las horas, ¿cierto?, se descartó todo ello. Eso fue el día de ayer. Y en este caso, Cuba es sacudida por un fuerte temblor. Cuba, claro, nunca había vivido algo así. Es alguna de las expresiones de uno de los cubanos. Un fuerte sismo sacudió este lunes al oeste de Cuba, incluida La Habana, sin que hasta el momento se reporten víctimas ni daños, según las autoridades. Así es, el temblor alcanzó una magnitud de 6,1 grado y se produjo a unos 100 kilómetros del extremo occidental de la isla, según el Instituto Geográfico o Geológico de Estados Unidos. No se reportan hasta el momento daños materiales ni víctimas, indicaron las autoridades, precisando que el sismo se sintió en toda la región occidental del país, con especial intensidad en las provincias del Pinar del Río y La Habana. Periodistas de la agencia de noticias AFP en la capital cubana sintieron sacudidas durante unos 20 segundos que obligaron a los habitantes a salir de los edificios. Sentí que se movió la cama, dice, se movió bastante, se movió mucho. La litera donde estaba mi sobrina, nos asustamos, dijo una periodista, ¿cierto?, Caridad Fernández, y también una jubilada de 68 años que vive en Pinar del Río. Así es. Bueno, lo demás siguen siendo algunas expresiones por parte de los cubanos, ¿cierto?, donde fueron algunos y sintieron, por cierto, este sismo grado 6.1 al noroeste de la al noroeste, ¿cierto? Bueno, vamos a continuar nosotros acompañándoles cuando son las 4:21 con más música. A esta hora nos quedamos en compañía de Nicky Jam y Farruko.
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Gina, a esta hora de la tarde con pajaritos desteñidos, las 4 de la tarde con 42 minutos, nosotros continuamos acompañándoles a través de la 106.1 y la 99.9. También a través de la televisión y por nuestra señal online, televisión 3.1 en HD 76 análogo y por la señal online para todo Chile y el mundo por la www.másradiotv.cl. En esta tarde heladita de mes de junio, así es, 8 de junio, saludándolos a Armando que se encuentran de onomástico, así es, un saludo cordial también para quienes están de cumpleaños un día como hoy. Comentarles que pese al alza del desempleo en nuestro país, ¿cuáles serán los perfiles profesionales que más buscan las empresas? Es importante también mencionarlo. Mientras que Chile registra la peor cifra de desempleo en 5 años, menos 9,1% según el Instituto Nacional de Estadísticas, el INE, para el trimestre febrero-abril, hay un perfil de profesionales que escapa a esa tendencia. Quienes dominan la inteligencia artificial, la IA, minería y energía, siguen siendo activamente buscados por las empresas, incluso frente a tal panorama. Así es, contra todo el pronóstico, los perfiles profesionales vinculados a las nuevas tecnologías e IA siguen ganando terreno en el mundo laboral. Ingenieros especializados en IA, también ciencias de datos, ciberseguridad, también desarrollo de software, figuran entre los más requeridos por las organizaciones, tanto en Chile como también a nivel internacional. Perfiles profesionales relacionados con la tecnología e IA siguen ganando terreno, ¿eh? Eso sí, la tendencia refleja una paradoja cada vez más visible en el mercado laboral. Mientras aumenta el desempleo, las empresas se enfrentan dificultades para encontrar talento con las competencias que exige la transformación digital. Muchas tareas repetitivas y administrativas están siendo automatizadas, mientras crece la necesidad de profesionales capaces de diseñar, implementar y gestionar estas tecnologías. Así es. Al respecto, Carlos Larraín advierte a través de un comunicado que la tecnologización, lo pronuncié bien, suele interpretarse erróneamente con una amenaza o como una amenaza al empleo cuando en la práctica ocurre lo contrario. Ah, claro. Operación remota, autonomía, electrificación, energías limpias, todos estos proyectos demandan competencias que hoy no existen en cantidad suficiente, y eso crea puestos de trabajo de mayor valor, tanto para el trabajador como para las compañías. En ese sentido, apuntan aquí hasta los profesionales de carreras tradicionales pueden acomodarse a las nuevas tecnologías. Lo que hace falta es que los ingenieros, los geólogos, los técnicos, los profesionales de carreras tradicionales dejen de ver la tecnología como algo ajeno a su oficio. La decisión basada en datos es más certera que la decisión basada únicamente en la experiencia, y combinada con inteligencia artificial se vuelve extraordinariamente poderosa, así afirma el experto. De hecho, claro, porque si en un oficio, por ejemplo, un trabajo de comunicador radial, ¿cierto? Bueno, también se puede manejar con inteligencia artificial, así es. También para grabar las tandas, ¿cierto? Los spoilers, ¿no? Para grabar todo tipo de avisaje también se utiliza también la inteligencia artificial. La IA, mayormente, digamos, aunque tengo colegas que todavía están en lo clásico, dicen: no importa que nos equivoquemos, nosotros mismos vamos a grabar, aunque grabemos 100 veces el mismo aviso, lo vamos a hacer con nuestra propia voz, con nuestro propio esfuerzo, ganando nuestras propias lucas. Claro, entonces, y claro, la experiencia hace también lo que es.
La experiencia hace la solidez también de lo que se hace, ¿eh? Sostiene, ¿cierto?, lo que es el conocimiento, las competencias también. Así que es importante también de hacer trabajos en forma humana, claro, y no la inteligencia artificial. La inteligencia humana es mucho más importante, por cierto, ¿eh? Claro, porque si no uno, y la tecnología y la inteligencia artificial está a favor, ¿cierto?, de la humanidad, al servicio de la humanidad. Es importante eso, aunque puede sonar un poco cliché, pero en la práctica es importante, un concepto que debe ser nuestro cable a tierra, porque si es todo lo contrario, estaríamos mal, pues re mal, re mal. Claro, entonces ahí estaríamos a las órdenes de un robot, ¿cierto? Estaríamos todo el trabajo, ¿cierto?, lo haría una inteligencia artificial. Entonces, estoy mirando acá una pelea, están a punto de agarrarse a combo. ¿Quién es? Una pareja de gatitos, ¿ah? No de humanos, de gatita ahí en el entretecho. Ya, pero bueno, es parte de, pues, ¿cierto? Eso no lo hace la inteligencia artificial, pues claro, de poder observar al mismo tiempo, equivocarse. No. Nosotros seguimos siendo humanos y seguimos equivocándonos, y eso nos hace más humano todavía. ¿Qué seríamos si no fuese humano? ¿Sabes? ¿Qué sería el ser humano si perdiera la humanidad? Claro, ¿la humanidad es sinónimo de humano o de ser humano? Bueno, es otro tema en conflicto. Así que yo creo que vamos a merecer, somos merecedores una clase de bioética o de ética, ¿cierto? Muy imperiosamente, digamos. Claro, de filosofía y todo lo relativo también a descubrir quiénes somos, de dónde venimos, para dónde vamos. Cuestiones que son tan, tan básicas, pero que queman neuronas al momento de darse el tiempo de pensar. ¿Ah? Claro, ¿quiénes somos? ¿Ah? ¿Para dónde vamos? ¿Qué somos? ¿Qué queremos? Tanta cosa, ¿cierto? Bueno, pero no es el tiempo de cuestionarnos ni de preguntarnos tanta cosa. Es tiempo de darle a conocer entonces estos trabajos que son los más requeridos frente a el panorama empobrecedor, ¿cierto? No tan catastrófico, sino que el panorama, digamos, donde hay la cesantía, por cierto, ha ido aumentando considerablemente dentro de estos meses, desde febrero a abril. Así que, según los datos del Instituto Nacional de Estadísticas, en sus siglas INE. Así que todo lo referente a lo que es los ingenieros especializados en IA, ¿cierto? Ciencias de datos, ciberseguridad, también desarrollo de software, son estas carreras, ¿cierto?, figuran entre los más requeridos por las organizaciones, tanto en Chile también como aquellos que quieran emigrar, ¿cierto?, quieran poder buscar nuevas ofertas laborales en el extranjero. ¿Qué le parece? Así que es importante de irles colocando énfasis, ¿cierto?, en este tipo de, y en estos nuevos conceptos, ¿cierto?, de que no, para que no sean tan ajenos a la cotidianidad, ¿cierto?, y de mirar la inteligencia artificial como una cuestión ajena y también algo que el ser humano no pueda servirse de ella. Así que es hay que hacerlo, pues, hay que servir y obviamente utilizar la inteligencia artificial que esté siempre a nuestro servicio y no al verro, o sea, no al revés, digamos, porque está al servicio de la humanidad, pues, ¿cierto?, de aquellas personas que puedan aprovecharse, ¿cierto?, puedan trabajar y hacerse, digamos, una buena asociación frente a lo que es las competencias y la inteligencia humana con la artificial. 4:53 PM, vamos a quedar, hay harto material, ¿cierto?, para trabajarlo en algún momento con los expertos en inteligencia artificial. Vamos a quedarnos con Carlos Vives.

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5: Carabineros realizó un nuevo operativo de copamiento en distintas estaciones del metro en Santiago. El procedimiento se efectuó en el marco del Plan de Policiamiento Táctico de Impacto e Intervención Preventiva Activa. En esta ocasión se desarrolló en estaciones de las líneas 4 y 5, Intermodal Bellavista y paraderos del transporte público. 160 carabineros se desplegaron como parte del operativo y tuvo por objetivo prevenir delitos y entregar mayor seguridad en distintos puntos de la capital. Con fumigaciones en el perímetro del Colegio Divina Pastora, las autoridades despliegan un plan de contingencia tras confirmarse 10 focos del mosquito Aedes aegypti en Antofagasta. La Seremi de Salud emitió una resolución por focos de insalubridad y expertos de otras regiones ya refuerzan las inspecciones casa por casa. Desde el Ministerio de Salud recalcan que la erradicación es imposible sin el apoyo de los vecinos. Así hemos revisado una nueva edición de Modo Noticias a la Hora. Luego, más información.
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6: Carlos Vives, Shakira.

0: Estamos de regreso a las 5 de la tarde con 25 minutos. Nosotros seguimos acompañándoles en esta tarde fría de junio, 8 de junio, saludándolos a Armando, que se encuentran de onomástico. Saludamos también a quienes se han ido incorporando a la frecuencia de la 106.1. Acá nosotros conversando con los auditores, algunos que nos han venido a visitar en forma presencial, claro, otros en forma mental. Así que bueno, es parte de el dinamismo, ¿cierto?, de las comunicaciones. Así es, en su gran espectro. Las 5 de la tarde, 26 minutos, estamos al puerta ya de quedarnos con nuestro espacio publicitario. Recordar que este miércoles tenemos entrevista, así es, se nos ha ido hasta un poco, ¿cómo es la palabra?, corredizo, nuestros invitados, pero al menos ella, ¿ah? Así es, Azul Castelló desde la provincia de Santa Fe. Ella, claro, es santafesina de la República de la Argentina y es una compositora, una cantante de música de estilo cumbia urbana que está girando por la Argentina, por su país. Y ella es oriunda de Santa Fe y vamos a conversar en exclusivo por primera vez con nuestro programa y con nuestro medio de comunicación. Luz Castelló es el nombre del artista, Luz Castelló. Así que para nosotros, obviamente, es motivo de satisfacción siempre de poder darle tribuna a artistas. Ella es, ya tiene bastante trayectoria porque nació por allá por su carrera artística, me refiero, en el 2017, tiene 25 años de edad, así que ya tiene bastante trayectoria, digamos, en el ámbito artístico musical. 2017 se ha presentado en diferentes lugares de la República de la Argentina, en conciertos, también en festivales, en teatro, así que es de las grandes ligas. Así que, por cierto, nosotros es motivo también de satisfacción de poder contribuir, ¿cierto?, a lo que es la promoción de artistas no tan solo locales, regionales, provinciales, nacionales, sino que también internacionales. Así que estamos en esa línea. Recién estábamos conversando hace un rato atrás con otro artista, ¿cierto?, de la provincia de Linares, de la banda que en algún momento vinieron acá a los estudios en forma presencial. Así es, la banda Depresalia, de rock progresivo, por ahí eran oriundos de Colbún. Depresalia, estábamos conversando con Mauro hace algunos algún rato atrás, así que vamos a, por cierto, de Agencia Flotador y la banda Depresalia, ¿eh? Así que Mauro, entonces, vamos a poder también citar a diferentes artistas en sentido común. Así que también estamos conversando con otro productor musical, ¿cierto?, que ya que nos ha hecho las gestiones con Luz Castelló y la banda Media Naranja para la próxima semana, así que también está dentro de la agenda de nuestra agenda. Los que se fueron a la papelera fueron otros artistas que lamentablemente no nos habló más. Claro, porque no quedó de enviarnos su último trabajo musical y hasta la hora. No, pero bueno, lo importante es que sigue teniendo los contactos y nosotros brindándole siempre el tiempo y la disposición siempre. Así que eso es importante. 5 de la tarde, 30 minutos. También tenemos que darle espacio a nuestros auspiciadores.
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One Direction a esta hora, así es, siendo las 5 de la tarde con 40 minutos, 5 de la tarde 40 minutos, está oscureciendo, así es, 20 para las 6 de la tarde ya oscurecen los cielos de Santa Día, no, en los cielos del Maule Sur. Ya, no tan solo en los cielos, que yo el cielo está nubladito, y mañana va estar en la misma tónica que hoy, así que bueno, es importante de que usted se vaya asimilando que estamos en otoño, a un paso de entrar al invierno. Dejaste días muertes tendidas. Te estaba leyendo por acá, tengo como harta información que no han llegado, pero bueno, lo importante es que este tipo de noticias, en Ñuble, Seremi de Salud emite alerta alimentaria regional por presencia de listeria en Arroyado de Guaso. Así es, la bacteria puede generar cuadros graves en embarazadas, recién nacidos, también en adultos mayores y en personas inmunodeprimidas. La Seremi de Salud de Ñuble emitió una alerta alimentaria regional tras detectar la bacteria Listeria monocytogenes en un arrollado de guaso de la marca Los Andes de Chillán, elaborado por una fábrica de cecinas ubicada en la comuna de Pinto. El llamado apunta específicamente al producto arrollado guaso con ají laminado 300 gramos, ¿eh? Ese es el producto, arrollado guaso con ají laminado 300 gramos, ahí está el cuello. Así es, elaborado por una fábrica de cecinas ubicada en la comuna de Pinto. ¿Cómo está? Claro. El llamado, ¿cierto? El llamado apunta específicamente a este producto entonces, porque la detección se realizó en el marco del Programa Regional de Vigilancia Microbiológica de Alimentos. Tras confirmarse el resultado, equipos de la Seremi fiscalizaron el establecimiento elaborador y reforzaron también lo que lógicamente la vigilancia epidemiológica en la red asistencial. El Seremi de Salud de Ñuble, Jorge Carrillo Villalobos, explicó que la listeria puede contaminar distintos alimentos y que el riesgo de cuadros graves es mayor en personas mayores, embarazadas, recién nacidos y también en personas con enfermedades crónicas o sistemas inmunológicos debilitados. Los síntomas pueden incluir fiebre, vómitos, diarrea, malestar general, ¿ya? Y la Seremi llamó a quienes hayan consumido el producto y presenten señales compatibles con la listeriosis a consultar en el centro de salud más cercano e informar el consumo del alimento afectado. Ya si llegan con esta sintomatología, bueno, importante que decir dentro de la conciencia, ¿cierto? Que lo que consumía, pues, digamos, ¿eh? Obviamente ahí pueden trazar acerca de y tener un buen diagnóstico al momento de ingresarlo a la hospitalización. 5 de la tarde con 44 minutos, así es, 5 con 44. Estaba leyendo por acá un poco de un material que nos llegó. Usted sabe que aquí nos llegan estudios científicos, nos llegan informaciones y muchos datitos también de gran interés, ¿eh? Documentales. En este caso es la experiencia, una experiencia de un psicópata, tal cual, un psicópata, y que este psicópata revela las cualidades de las personas más fáciles de manipular. Mire qué importante, ¿eh? Usted se encuentra una persona que ha sido manipulada, fácil de manipular, o tiene una cualidad que no se puede manipular. Bueno, este es el caso de un joven, cierto, de 25 años, diagnosticado con trastorno de personalidad antisocial. ¿Qué dirá es eso? Bueno, TPAS, esas son las siglas, a veces referido como psicopatía, tal cual. ¿Qué contó su experiencia de vida con esta condición? Y
y reveló cuál es el tipo de personas más fáciles de manipular, asegurando que su actuar le ha permitido obtener lo que quiera, lo que él quiera. Él es, no es chileno, ni tampoco latino, es de Bélgica, y su nombre es Luc de Marie, de Bélgica, y que respondió en una entrevista en un programa, bueno, en un programa de televisión, que a los 23 años fue diagnosticado con esta afección mental sumada a impulsividad con tendencias narcisistas. Sin embargo, años antes ya había aprendido que enmascarando sus emociones o aparentando ser empático podría agudizar el instinto para saber a quién manipular, incluso aunque se tratara de un desconocido. Dice textualmente: hay personas que caminan de cierta manera, se acercan y hablan con mucha timidez, y cuando eres un psicópata entiendes rápidamente que esa persona puede ser manipulada. Comenta, agregando que suelo buscar un cierto tipo de chica, una chica sin padre, una chica deprimida, una chica bastante empática, porque en la mente de un psicópata el cerebro está cableado de forma diferente. Para que diga, no, ay, pobrecito, es un psicópata. No, está cableado de forma diferente. En esa línea, añade que la manipulación es atractiva para los psicópatas por la dopamina que genera y los resultados que se obtienen. Si atacas a una persona más débil, consigues lo que quieres bastante rápido. Así dice él, ahondando en que la manipulación se reduce a una sola cosa: obtener beneficios. Es que lo que yo entendía dentro de mi cultura de genérica, ¿cierto? Cultura de información cultural, ¿cierto? Y que habían cinco tipos de manipuladores, ¿eh? O siete, entre los cinco o siete, bueno, como cinco más, la literatura indica que hay cinco tipos de manipulación, digamos, ¿eh? O de manipuladores. Pero este es un manipulador, digamos, experto en el tema, ¿eh? Yo creo que las tiene todas. La manipulación se reduce a una sola cosa: obtener beneficio. Y ese es como el principio, digamos. Por lo tanto, plantea que para obtener algo solo necesitas ganarte la confianza de la otra persona. Es tan sencillo como eso, dice. Cuando manipulaba a alguien era para beneficio personal. Era una especie de mentalidad despiadada, como si pensara, solo quiero cosas buenas en la vida y las voy a conseguir, señaló a este medio de comunicación. Interesantísimo, que obviamente da para... da para mucho material, ¿eh? Claro, hay una manipulación que se llama ¿cuál? ya. Muy bien, ya será eso. Aquí habla una experta, ¿eh? Estoy recibiendo también el propio testimonio, que siempre es tan importante. Claro, otro testimonio, ¿eh? de que nos va llegando para acá nuestro iPhone, ¿eh? Claro, así que bueno, comentarles que mañana se viene el programa Hablando de Cultura junto al destacadísimo profesor Jorge San Martín Villalobos. Así es, el tema: las curiosidades de la región del Maule. Las curiosidades de la región del Maule. Así que importantísimo, claro, porque hay tantas curiosidades. ¿En qué sentido, en qué ámbito? También es importante de detallar, así que mañana vamos a poder conversar acerca de todo ello. Nosotros continuamos acompañándoles con las manipulaciones. No, pero es bueno, este es un tema, un testimonio bastante importante, porque habla un experto, ¿eh? De la satisfacción que se tiene a poder manipular a ciertas personas que tienen ciertas características. ¿Ah? Entonces, el grado de dopamina, ¿cierto? Y la satisfacción propia que produce el haber manipulado a otras o a otra persona, ¿cierto? Eso solamente lo puede, lo vive y lo ha experimentado este manipulador por esencia, y que ya es un experto en la manipulación. Nosotros vamos a quedarnos en otro tema de, no es manipulación, sino que es
la música algo más llevadero. Vamos a quedarnos con Sergio Contreras, Todos los besos. Bueno, si uno quiere verlo como del grado de manipulación con besos, también puede ser.

0: Así es, ahí ya estamos de regreso, 5:57 PM. Una información reciente. Se informa que el complejo fronterizo Pehuenche estará cerrado a partir del martes 9 de junio a las 12 horas por evento meteorológico y hasta que las condiciones así lo ameriten. Asimismo, se realizará un corte de la ruta CH-115 a la altura del kilómetro 104, sector El Médano. Reiteramos, cerrado paso internacional Pehuenche a partir de este martes 9 de junio a las 12 horas por evento meteorológico y hasta que las condiciones así lo ameriten. Asimismo, se realizará un corte de la ruta CH-115 a la altura del kilómetro 104, sector El Médano. Siendo las 5:00 PM ya con 59 PM, nos despedimos, nos reencontramos mañana a partir de las 14:02 PM y luego ya a las 15 nos enlazamos con la 106.1. Quédese en compañía de nuestro espacio publicitario. Adiós.
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2: Son las 18:06 PM. En punto.
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0: 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Son las 18 horas, 6 de la tarde, 26 minutos. 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

0: 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Son las 18 horas, 6 de la tarde, 54 minutos. ¿Quieres disfrutar del mejor internet y televisión HD del Maule Sur? 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

0: 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Más Radio, la cadena del Maule Sur, indica la hora. 19:57.
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